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2: Como parte de la estrategia para desarticular redes de corrupción y protección al crimen organizado denominada Operación Enjambre, fuerzas federales y estatales ejecutaron este fin de semana órdenes de aprehensión en contra de 21 personas en el municipio de Suchiapa. De acuerdo con el Gabinete de Seguridad Federal, entre los detenidos se encuentran Jorge N., quien se ostentaba como alcalde hasta el día viernes, y Alexis N., quien fungía como regidor y además ocupó la alcaldía durante dos años. Así también fueron detenidos mandos y elementos de la policía municipal. Sus órdenes de aprehensión están relacionadas con abuso de autoridad, hechos de corrupción y asociación delictuosa por presuntamente ayudar a la evasión de un líder criminal detenido el pasado 25 de septiembre. Debido a este hecho, fue aprehendido tres días después el director de la policía municipal, José Antonio N. Por lo pronto, y de acuerdo con información de la Fiscalía General del Estado, las investigaciones continúan y en el curso de las próximas horas podrían registrarse nuevas detenciones, todas vinculadas con el combate al narcomenudeo. Hasta el siguiente comentario.
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3: Las 6 con 4 minutos.
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0: pues.
1: Para adentro nomás, compadre.
0: Pues. Vamos a conocer algunos.
1: ¡Claro!
0: No me escucho nada, doctor. No, audífono.
2: Nosotros sí te escuchamos. Sí,
1: claro, estás bien, estás bien.
0: Ahí está.
1: Estás bien perdido.
0: Lo que pasa es que.
1: Lo que pasa.
0: Me da gusto.
2: Lo que pasó.
1: ¿Qué estás haciendo en casa?
0: Me da gusto saber que ya se están haciendo estos. Pues esos festivales de nivel, doctor.
1: ¡Ah, claro!
0: Es de nivel, ¿no?
1: Sí.
0: Festivales, decía mi mamá.
2: ¿Ahí está bien?
0: Un poquito menos, porque está hasta... ahí está.
2: Fabián,
0: porque se están haciendo
2: no traes gorra, papi. Festivales
0: de nivel,
2: doctor. Estás bien canoso,
0: güey. Papi, yo soy hombre de como Raúl Saúl Izazo, papi.
1: ¿Cuántos tienes?
0: 30, papi.
1: ¿30 y pico?
0: 32.
1: No digas que amagas, papi, que
2: estás
1: más viejo.
2: Sí, en mes de septiembre te dijiste que estabas cumpliendo 47 años.
0: No, 42. 42.
2: Dijiste 47.
1: Tachirito, ¿cuántos años?
0: Tiene 22, Tachirito.
1: No, no sabe.
0: No, 42 del 84. Pero bueno, señor Peruzzi. Señor Peruzzi, un gusto tenerlo aquí en el búnker de Radio Núcleo. Móchese usted el sobre amarillo, veo que ya anda, mira.
1: Anse tic, mirique tic, careme tic, chel tic, te común, pasaron gente tic, ya no gente tic, ya no totoreco tic, ya
2: no
1: tic.
2: No le diga así, perro.
1: Papito, estoy saludando. Dios, si usted no conoce las formalidades.
2: Para eso voy a ir al festival.
1: Por eso me papito. Para que se culturice este un poco.
3: Más mejor y más fácil, dile ya, cállese viejo lesbiano.
1: Así no te castiga Dios, papi.
0: Un abrazo a la banda de Marca Chiapas que nos están escuchando en ese instante. Saludos para ellos.
1: Y
0: preguntaron por ti,
1: claro,
0: por
1: cierto. Sí, me imagino.
0: Por
1: ahí mi compadre Fernando Cepeda, ¿verdad?
0: Es correcto.
1: Claro, sí, de San Cristóbal.
3: No, no sabemos si se empeda o no se empeda.
0: Este, de San
1: Cristóbal. Sí,
0: el Trujillo de San Cristóbal.
1: Es primo o hermano no sé, de una chef muy famosa en San Cristóbal con reconocimientos internacional.
0: Estrella Michelin y todo.
1: Ah, no. Aman. Tiene serio? Varios reconocimientos internacional, pues, el restaurante.
0: Me creo que es
1: la mecha. Carísimo, por eso. Pero o sea, ha rescatado la cultura y el arte de la cocina popular.
2: Yo conozco una cafetería marca Chiapas.
1: ¿Ah, sí?
2: Ahí en Berrio.
1: ¿A poco sí?
2: Sí, hay una ahí por el crucero de la muerte, como a un kilómetro y medio. Por ahí está.
1: Más mejor conocido ese crucero.
2: Es que ese crucero se le llama el crucero de la muerte que va para Ocoso Cuautla de Espinosa.
1: Y Berrio York, ¿no?
2: Berrio Zabal, ahí te divide.
1: Sí, es que no es por maldad, es que desafortunadamente.
2: Sí.
1: Como es, fíjate, hay mucho choque.
2: Es que antes del puente, solo estaba el crucero así para las cuatro vías.
1: Claro.
2: Ida, vuelta, traslado y vuelta también.
1: Ajá. Pero ahorita abrieron pues la la salida de libramiento.
2: Ah,
1: nuevo,
2: sí.
1: Sur, pues.
2: No, pero
1: bajas para abajo, pues, para el barrio. Subes para allá, para el otro lado, para la... Así conozco, papi, mira, mis territorios.
0: Pero, es nombre de mundo.
2: Claro, no le estés platicando a la pigua, también él viaja. Él ya fue a Inglaterra, güey.
1: Ay, papito, ese andar de cristiano en Google.
2: O sea, se lo pagaron, pues, pero viaja.
1: Bueno,
2: muchacho.
1: No estás viendo la calidad de la melcocha.
3: Eso de fotochopear
1: no cuenta. Claro, si uno puma eso de andar en Google checando las imágenes, cristiano.
3: Yo ahorita con
1: ChatGPT,
3: ponme en Austria.
0: No. Es más, no voy a poner que me pongan en Israel.

0: ¡El venado! Digo, el puma.
1: ¿Qué pasó? Es el color, me va bien. Es que es el color.
2: Una cosa tenía que hacer.
0: ¡En exclusiva! Oye, el puma acaba de revelar que todas las fotos del Fabián Samayuel es del dedo. Son fotos chopeadas.
1: Y mentira no es.
3: Oye, Colocho, ¿y cómo está el asunto del clima allá en San Cristóbal? Que no ha dejado hacer nada, me dice la banda.
0: Estamos de fiesta con Don Chuy.
3: Pura lluvia, doctor.
2: ¿Cómo se oye, ve?
3: Pura lluvia, doctor.
0: Papito, vieras que cómo se escuchan los relámpagos, ¿ve? Por Dios. Desde las seis.
1: Hay mucho retiro.
0: Truenan,
2: ¿cómo
0: pues?
2: Se escucha que la vecina se azota.
0: Sí, no, es que cada resbalón que tiene, pues, papito, tanta agua, pues, un resbalón. Caen de los trancas.
2: Sí,
0: mira, afortunadamente nos hacía falta ya
3: qué
0: la
3: bueno
0: lluvia.
3: Que hay lluvia.
0: Sí, bendito Dios, porque cuántos municipios se declararon por emergencia, pues,
3: exacto,
0: por la sequía. Ahora está lloviendo, pero Dios. De verdad,
3: está lloviendo con todo.
0: Sí, con todo. Ayer, no te miento, 5 horas seguidita, papi. Paró hasta como las 3, 4 de la tarde, pero desde la mañana ya se había hecho esos 2 aguaceros.
2: Todo buenos. San Cristóbal anda sonando así.
3: Elimínalo de esa piltrafa.
0: Recuerda que este es un programa no familiar, pero tampoco pasa de verdura. Sí, pues sí, pues papito, pues estás viendo que aquí está el que destruye los programas.
2: Sabe, entonces... A ti no importa, no. Es clasificación C. Si están los de B, es problema de ellos.
3: Oye, doctor, pero entonces al turismo no le afecta.
0: No, papi, las calles empiedradas, la neblina.
3: O sea, la banda sale como sin lluvia.
0: Claro.
2: Toda la raza echando polch, pues, con
0: claro, los envidiosos dirán otras cosas, pero bien que se disfruta San Cristóbal con lluvia, con frío, con la calor.
1: Es que eso es lo chido de San Cristóbal.
3: Hay mucha banda, pues, que sí le gusta hacer con lluvia.
1: A Fabián le gusta, pues, el ambiente
3: con lluvia también, con lluvia también.
0: Sí, el raspado también le gusta.
1: Güey, a mí me encanta San Cristóbal porque es el único municipio del estado, ajá, no porque no conozco otro, no sé.
2: Esta triste historia.
0: Sí, esta es la historia del venado, un niño que vivía muchas carencias. Y de hecho todavía la sigue viviendo,
1: de
0: porque
1: adulto, sí, claro.
0: Eso de estar con 3 mujeres y estar dependiendo de su mamá.
1: Son 4 mujeres. 4 mujeres.
3: 16 grados.
1: Sí. 4 mujeres, pero.
0: ¿Cuatro? Pero conocidas tuyas, porque las demás pelas otra vez que me iban a reclamar por tu culpa, pues, desgraciado.
1: ¿Para qué eres mi licenciado asesor, pues, perro?
0: Porque, bueno, el chiste que este muchacho hasta hoy en día no ha salido solo de Perrio York y de Tuxtla, porque tiene que venir a trabajar Coita hasta aquí de este otro lado. Tiene que ir a cargar leña, Coita, y regresar y así sucesivamente.
1: Ahí lo carreta.
0: Porque le encanta el leño.
2: Ay, sí,
0: para
2: ay
0: poder hacer las famosas barbacoa allá en Berriozábal.
1: No, las enterradas, dice mi amigo.
0: Las enterradas. Fabián Samayuel, amigo, le encantan que se le entierre.
1: Sí, mentira, no es verdad.
0: A ver, ¿cuál es esa famosa enterrada?
3: Un abrazo a la banda de Cintalapa. No, las que supuestamente fue...
0: ¿Barbacoa enterrada?
3: Las que le decimos barbacoa con hoja de plátano y enterrada.
1: No los conozco.
3: Bajo la tierra.
1: Sí.
3: ¿Pero cómo le llaman? ¿Horno de qué le llaman?
1: Así, barbacoa enterrada.
0: Sí, la enterrada.
1: Pero horno de la tradicional la debe ser así.
0: Puede enterrada ser rojo, puede ser blanca. La blanca es estilo Hidalgo y la roja es estilo Chiapas.
1: Y ese, pero esa es la tradicional como se debe preparar.
0: Claro.
1: Así se debe preparar la barbacoa, abres
2: me
1: pollito, lo calientas.
2: Errada, dice.
1: Es como que si lo pusieras en horno, pues, horno claro de los de antes, ¿no?
0: Sí.
3: Sí, porque está como...
0: Abres el agujero, pues, en el piso, ¿eh?
3: Y ahí...
0: Ahí no, pones la leña para que se queme, quede nada más
2: el
0: la pura brasita.
2: Le encanta
0: y encima va la tina, papi.
1: Y pálame. Está, sí, está como unos de allá de Monterrey que quisieron hacerlo, su cabrito, pues, así fue enterrado, güey, y se les quemó.
0: Ahora entiendes el color del puma, entonces.
3: Ay, no.
0: No dejaron mucho tiempo enterrar el puma.
1: Ah, no sé si lo tenían, se lo tenían enterrado. Con eso que sale contra esa.
3: Pero bueno, muchachos, ya son las 18 horas con 17 minutos.
2: La situación no cambia.
3: 7 con 17, 6 con 17. ¿Qué es lo que vamos a tener el día de hoy?
2: Mira, los 7.
3: Siendo ya las 18 horas con 17 minutos.
0: ¡Otra vez!
3: Vamos a saludar a la banda que está también.

0: allá, nada más casa. Y nada menos que Borraja. En no, en Mapastepec y en Pichucalco. Saludos a ellos y a los que nos escuchan también.
1: ¡Es de Pichucalco!
0: En Baja California, que se reportaron hoy.
1: ¡Te voy a demandar!
0: A través de las redes sociales.
1: ¡Te voy a demandar!
0: No estén hablando de aquel que sí lo va a hacer. Lo que sí es un hecho es, muchachos,
1: te voy a demandar, Bernardo.
0: Hoy vamos a tener lo que pasó en un día como hoy.
1: Para seguir continuando con este despadre, vamos a llevarle lo mejor para que usted pueda consultar a su licenciado y no lo vayan a demandar en los horóscopos de esta tarde.
2: Y para que usted esté enterado también de cómo está el clima en otros lados, en otros charcos, el clima.
3: Y porque no puede faltar todos los lunes la sección deportiva.
0: Y adiós a Fox Sports. Sus canales dejarán de estar disponibles, señoras y señores. Eso no te importa. Lo platicamos.
2: No importa, porque yo estoy con Radio Núcleo Sports.
1: Se amo.
3: De hecho, solo se llama Núcleo Sports, no Radio Núcleo.
0: Basura.
3: Sport.
2: Bueno, te entendiste, perro.
0: Vámonos, y esto lleva por nombre.
1: Y eso si vienen a trabajar, ¿no?
0: Ah, no, ellos vienen 2-3 días a la semana, ¿no?
3: No sé, güey, lunes, miércoles y viernes.
0: A los 2-3 días a la semana.
1: No.
0: Ah, no, pero ellos tienen un set, pues, de...
1: Ah, sí, de televisión.
3: Y nosotros, ¿pa' cuándo?
1: Papito, dale gracias a Dios que todavía te sirve tu micrófono que tenés allá al lado, hermano.
0: Dale gracias a Dios que te sacan transmisiones en Facebook.
3: No, dale gracias a Dios que todavía estamos al aire nosotros, ¿verdad?
1: Dale gracias a Dios que no nos han corrido de la empresa, papi.
3: Dale gracias a Dios que hoy sí se quedó la pigua.
0: Dale gracias a Dios que la lluvia ya está haciendo acto de presencia.
2: Dale gracias a Dios que el gallito no ha hecho nada.
1: Arquitecto del universo.
3: Señor
1: Padre Celestial, como tú lo dijiste al inicio de los tiempos, al principio de la creación. Sí.
4: Me acordé de que pasó, joven.
3: ¿De quién? Milagro, te quedaste hoy, le.
1: Oh, te vas a ir porque aquí está el Perú, si fue, le dice. Oh. Señor, hemos iniciado bien la lunes. ¿Por qué? El ¿por team qué? Está completo. Por Dios Santísimo, con razón te cayendo a cántaros el agua en el San Cristóbal, porque me has mirado a los ojos. Y has dejado este ser inhumano, este adefesio del mal,
2: De ti no estoy hablando. Que sea de color humilde, pero no tampoco adefesio.
1: Tampoco perro. Estoy hablando de ti, perro. Señor, gracias, señor. No tenemos palabras para poder expresarte.
3: Ni dinero tampoco.
1: Esto que estamos viviendo este momento. Este sentimiento de ver a este hombre, a este engendro, a este perdido, eres como el hijo pródigo.
0: No estás hablando del venado.
1: Es que es como el hijo pródigo. Se fue con las... a gastarse toda la lana del papá.
3: No.
1: Y regresó.
3: No, estaba en la casa de los famosos.
1: ¿Ah, sí?
3: Sí.
1: ¿Qué famoso?
3: Ya acabó. No sé, ya acabó ya.
0: ¿Ya terminó?
3: Ya.
1: ¿Qué ganó?
0: Al fin.
3: La Mariana Ochoa.
0: ¿En serio?
3: Sí.
0: Yo creí que iba a nadie ahí, doctor.
3: ¿No que te estuviste ahí, perro?
0: No,
3: te marqué ayer en la noche y me dijiste que estabas ahí, con la Mariana Ochoa.
1: Engañó a su mujer que estaba viendo esa... ¡Cállate! Le dijo a su mujer que iba a estar viendo aquí con los de... núcleo, fue que la final
2: de esa... ¿Cuál de todas sus mujeres?
1: Ah, no, esa no se dice.
0: Yo no estoy hablando mal del venado.
1: Muchas gracias, señor. Y en ti acomodamos el alma de la picua. Sí. Que siga viniendo los lunes. Gracias, señor. Aunque sea estorbar, pero que venga.
2: Los martes, los miércoles, los jueves y los viernes.
0: Manda corte. No sabes hacer radio, pues. Manda corte. Le estás diciendo que mande a corte y nada más lo queda bien.
2: Samayoa se pone
1: Papito,
2: al negro.
1: La instrucción era para ti, no para mi perro.
0: No, si tú estás hablando.
1: Para ti era la instrucción, perro.
0: Enséñale que eso es mandar a corte. Ahí está. Ahí está, manda
1: What's
0: corte.
1: Up? Así, vámonos a corte. Devolvemos en un rato más. Se encuentra con nosotros por primera vez en su vida un lunes. La pigua del mal.
0: Mala hora, es radio.
1: Me vale.
0: Ay, Dios.
1: Papito, a mí no me va a mandar a hacer radio.
0: Mándalo, curso.
3: Vámonos, son cortes, son las 6:23 minutos.
1: Pero se va a ping, pum, fue uno.
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1: Las 6 con 26 minutos.
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0: Pero aunque esté lloviendo, doctor, hay que ir.
1: Que cueste bueno hay los calzones más ricos.
0: Hay que ir. Hay que echar la vuelta.
1: Es deporte oficial. A ver, ¿qué es cuando llueve?
0: No, doctor.
1: La pregunta de la tarde.
0: Cafecito, doctor, cafecito.
1: La encuesta de la tarde dice... ¿Qué es lo que hacen las tardes de lluvia? Adelante, don Pico.
2: Echar patrulla, que termine...
0: Tardes de lluvia, ver películas, echar cafecito, echar las botanas, doctor. Eso hay que aplicarla cada que se puede.
1: ¿Usted, don Puma? Bueno. ¿Usted, don Puma?
0: Si no todo es sexo, basura, el otro también.
2: Bueno, para ti no, pero para mí sí. ¿Cuál es
1: el...? ¡Ah! Es lo malo, puede andar soltero,
0: es lo malo, milonazo,
1: ve, ¡pum!
0: Dios de mi vida.
3: No está soltero el perro.
1: El Puma tiene alto pelo en la mano, pues.
3: No está soltero.
1: La otra vez me acuerdo que...
2: En la derecha y en la izquierda.
1: ¡Ay, paso! Me acuerdo que esa experiencia de mi primo, pues, ese que se durmió, que es... Bueno, no se durmió.
2: Se desmayó.
1: Que se desmayó. Me puse a pensar, y el Puma... ¿No será que ahí en su jacal, pues, que también es de lámina, pues, no se va a...
0: ¡Ay, no!
1: La tarde de lluvia, don Benato.
3: Normalmente salgo corriendo a comprar velas.
1: ¿Cómo?
3: Sí, se va la luz, pues, en mi pueblo se cada que llueve.
0: No, macho, neta, güey.
3: Y checo en mi teléfono.
0: Si el sobre amarillo.
3: Y checo en mi teléfono. Güey, pero ese es problema de comisión, no de mi amigo. Íntimo amigo.
1: Okay, ay, okay. De su amigo fierro.
3: Por mal te encargo. Y checo en mi teléfono si tengo alguna película descargada.
1: Ay, la perrita. ¿Qué, papi, no tienes Netflix?
3: Sí, pero no hay internet, no hay luz, no hay internet, pollito.
1: No tienes carro, ¿verdad?
3: Este amigo, ¿cómo te explico?
1: Sí, ¿moto tienes?
3: Sí, eso sí.
1: Bueno, prendes la moto, conectas el starting ahí a la moto, compadre, y de volado tienes internet.
3: ¡No manches!
1: Sí, papito, ¿viste?
0: Ahora pregúntale al Puma.
3: Ya dijo.
1: Ya dijo, pues, que pura...
0: ¿De neta, es neta, puro sexo?
3: Puro...
2: Sexo, drogas y alcohol.
1: ¡Ay! ¡Oh! Está muy extremo, mi compadre.
3: Eso sí, güey. Como que hoy viene loco ese.
1: Anda en fiesta.
0: El lunes, dijo, el lunes.
1: Papi, te estás para estar muy...
2: ¿Y qué tiene? Un cotorrito y vámonos.
1: Quiero, necesito que un pajarito que me hable al oído, dice.
3: Ey, hija, acordate que en Tapachula hay recorte. Tené cuidado.
2: Más cochicle.
0: Vámonos a lo que pasó en un día como hoy.
1: Sí, porque con esa más que está diciendo el Puma, no, hombre. Capaz por todo el mundo va a empezar a... ¡Sácalo, perro!
2: Necesidad de ir a San Cristóbal, ¿viste?
1: ¡Ah! La verga, o sea que ya quieren ponerse aeropuerto internacional con conexión al universo, perro.
2: Primeramente Dios.
0: Lo que pasó en un día como hoy, pero de 1947...
1: ¿Qué pasó?
0: Nace el cantante Brian Johnson.
1: ¡Ah, el Brian! Primo hermano del Kevin.
3: Lo conozco, vive enfrente de la casa.
0: De la banda, líder de la banda AC/DC.
3: Los ratones allá en Berrio, pues así se llaman los ratones, la banda los ratones.
1: Ese banda AC/DC ha de ser competencia de los BTS.
0: No.
1: La banda Tierra Sagrada.
0: Así es que en un día como hoy de 1947 nace el cantante Brian Johnson, líder de la banda AC/DC. A ver, doctor, vamos a ver si tenemos algo para que la banda lo pueda ubicar.
1: En este espacio radiofónico, puro metal.
0: Pero está venado, pues. Está venado ahí en la consola.
1: Tuba, saxofón, trompeta.
0: Escucha, doctor, ahí está. Doctor.
1: Ese le salió muy bien a los Askis.
0: A los Askis. Y a tu pueblo, pero sí. ¿Quién nació? ¿Qué cantante nació en un día? Como...
1: Aparte de tono digital, papi, salió la arrolladora Banda Santa Cecilia. Pues es mejor, es que no cantan, papi, pero a la tuba, ¿cómo le dan, papi? Y al trago.
3: ¡Qué rico!
1: Y al trago le dan más, mejor, pues sí. Saludos a la arrolladora Banda Santa Cecilia, hasta mero San Pedro, Chenalo. Contrataciones al 919.
3: ¡Ay, a ver!
1: Un rato nos viene manejando, hasta que se mejoraron los frenos y chocamos.
0: Bueno, vámonos hasta Argentina, porque Miranda, esta agrupación, también está en la línea del tiempo.
1: Oye, papi, aquí no son los 40.
0: No, no, no, pero es lo de hoy. Porque en 1971 nace...
2: Que no se llevan con Perú.
0: Ale Sergi. Ale Sergi es cantante argentino de la banda Miranda. Así es que para aquellos que en algún momento lo escucharon, hoy sabrán que en un día como hoy de 1971 nació Ale Sergi, cantante argentino de la banda Miranda. Y en tu pueblo de Perú, sí, qué famoso también nació en un día como hoy.
1: Un día como hoy nació don Juan Crisóstomo Hernández.
0: ¿Don Juan qué?
1: Juan Crisóstomo Hernández.
0: ¿Crisóstomo?
1: Sí. ¿Qué? Famosísimo por sus cuatro hoyoles.
0: ¿Por cuatro qué?
1: Cuatro hoyoles.
0: ¿Era una pintura o qué?
1: No.
0: Ah, no, no.
1: No, sí, porque le dijeron a defecio mal hecho. A escoria de la vida.
0: Ah, una canción.
1: No, no, así era la personita, pero... Pero...
3: Estaba potente.
1: Estaba potente el... Don Juan Crisóstomo Hernández dejó varios hijos regalos por varias partes, pero fue el cantautor de la melodía Por tus fugidos nos cacharon.
0: ¿Cómo?
1: Sí, lo cacharon, pues le echaron bala, pues.
3: Ahora.
1: Sí. Oh. Pues le atinó bien, pues, el que el marido de la señora, pues le atinó bien. Pues es el cuatro yoles, pues, porque le pegaron, pues ahí le dividió en dos. Dos por una, dos, dos por dos, cuatro, dos, cuatro yoles. Sí.
0: En un día como hoy se celebra el Día Mundial de James Bond.
1: ¡Ay, güey!
0: Ah, ubican a James Bond.
1: Sí, no, claro. ¿Quién es?
2: Ah, no, no, yo solo conozco a Papel Bond.
0: El otro. Ah, elimina sí. La otra basura también.
3: No lo puedo eliminar.
2: ¡Pero te reíste, perro!
0: Señor Venado Bolatún, cadila estas piltrafas de la comunicación. ¿Quién era James
1: Bond? El agente 777.
3: Un agente secreto.
2: Otro, inglés. ese era otro.
1: ¿El 777 quién era, pues?
3: Soy Bond, James Bond.
1: Soy Bond, Papel Bond, como dice el...
3: No, soy Bond, güey.
0: Y en tu pueblo, pero sí. Que se celebra en un día como hoy, nada, a nivel mundial.
1: Nada, allá no pasó nada el día de hoy. Ay, vámonos a corte, don Puma.
2: Ah, perro, bueno, vamos a la pausa comercial. Ya regresamos, muchachos. Esto es la bola de Gandate, las 6:38.
3: Ya es profesional, sí sabe hacer radio. Muy bien,
1: muy bien. Papita, a mí no me trae el despagre.
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1: Según datos del INEGI, durante 2024 se registraron en México 40.704 defunciones por enfermedades del hígado. De estas, 13.305 estuvieron relacionadas con enfermedades hepáticas de tipo alcohólico y 15.986 con cirrosis, por lo que las enfermedades del hígado se ubicaron entre las principales causas de muerte en el país. Para la Secretaría de Salud, el consumo frecuente o excesivo de alcohol está relacionado con más de 200 problemas de salud, entre ellos enfermedades hepáticas, cardiovasculares, cáncer, trastornos mentales, accidentes y lesiones. La Organización Mundial de la Salud, por su parte, estima que en 2019 el alcohol estuvo relacionado con 2.6 millones de muertes en el mundo, además de señalar que afecta de manera importante a personas jóvenes de entre 20 y 39 años. Dejar de tomar no es cuestión de fuerza de voluntad, es de educación. Mientras sigamos viendo cómo logro al que más aguanta tomando, no habrá campaña ni alcoholímetro que alcance. Hasta el siguiente comentario.
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2: Las 6 con 45 minutos.
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0: llama a la línea de cabina.
1: Que por cierto, muchos no saben. Ojo con eso que estamos
2: platicando. Además dio el número de cabina.
1: Con el. A ver, no es ahorita, papi, aguanta. Es que hay para nuestra sección, pues, para que llamemos, nos llamen. Mira, es que lo que estás hablando ahorita, hay una tumba de la Llorona.
2: No sé, para eso te estoy preguntando.
1: Hay una tumba de la Llorona. Y eso estamos hablando de que es una leyenda universal.
0: Claro.
1: Que no hay como un lugar donde. Es que aquí surgió, aquí fue.
0: Pregunta, don Pigua. ¿Usted ha escuchado la Llorona alguna vez?
1: No.
2: Yo soy la mi vecina.
0: Ah, bueno,
1: pero. Eso es lo que yo no quiero decir. Es que se decían estas basuras.
0: Ese tipo de llantos.
1: Todos.
0: Pero usted, de verdad,
2: ya para. No, nunca, jamás.
0: Usted, don Venado, aparte de su vecina.
2: Negativo pariente. Negativo pariente, ¿no?
0: Aparte de su. Ni de su querida.
2: Ah, no, eso sí.
0: Bueno, la vez que te cortó tu mujer, pues estaba llorando.
2: También. De ahí no.
0: Es que. Dicen que no es el clásico. ¡Ay, mijito! ¿Caso va diciendo así, pues?
1: ¿Cómo va diciendo, pues?
0: ¿Caso dice nada? Es muda.
1: ¿Cómo?
0: No, es un. No es el clásico. ¡Ay, mis hijos! Sino que es diferente el sonido, dice, pues. Oh. ¿Tú, Tachirito, lo has escuchado? ¿Cómo hace?
1: Usted lo va a decir en japonés.
2: No, es que allá dice que sale, pero de Temu.
0: ¡Tachirito! Hey, don Poma, ¿usted escuchó alguna vez la Llorona?
3: No, la neta no.
0: No, ahí está. Entonces, ¿cómo saben que sí es la Llorona?
1: Pues es la que vas a llorar, es lamentándose, doctor.
3: He escuchado a mi vecina,
1: ¿verdad? Mira, otro también.
0: Esa vez a sus vecinas, por Dios.
2: Yo conozco otra vecina que también se la pasa lamentando. Porque no le regresan lo del que del apoyo que le iban a le prometieron, no se lo dice, se la va lamentando.
1: Es que se dice, sale esta interrogante porque se dice que hay un documento que se prueba que en Zacatecas, en el pueblo mágico de Zacatecas, en el cementerio del siglo XIX, supuestamente. Hay una tumba denominada de la famosa Llorona. Supuestamente. Ajá. Así es que esta imaginación popular, yo considero que la han relacionado ahí, porque se da a conocer que esta tumba, pues ahí hoy falleció una mujer.
0: Que lloraba mucho.
1: Una mujer que la asesinaron junto con sus hijos.
2: Jesús.
1: María José. Entonces, pues cuentan los famosos panteoneros que es una tumba que comúnmente de la nada la encuentran abierta todos los años.
2: Igual que mi vecina.
1: Míralo, pues.
0: Diario tú.
2: Del diario, ¿eh?
0: Sí.
1: Entonces, esta tumba, sí, que está en Zacatecas.
0: Tumba bueno, la casa, mami.
1: ¿Qué es lo que dicen los panteoneros? Que todas las noches, pues, escuchan el lamento y cuando llegan al lugar de donde proviene el sonido, esa tumba está abierta.
0: Ah, caray.
1: Y pues al otro día agarran y lo cierran y así.
0: Y la vuelven
1: no
0: a abrir.
1: No se sabe, a eso vamos.
0: Es
1: no,
0: cantina.
1: No sabemos qué es lo que está sucediendo. Es
0: clandestino,
1: ¿no?
0: Papi. Sí, mientras
2: está. ¿Será que dan botana sabrosa?
0: Sí, pues es como los del municipio van a clausurar y dejan las personas adentro. Imagínate.
3: Sí, esta es mi voz.
2: También la mía. Y esta es tuya.
1: Entonces, lo que.
0: Escúchalo, escúchalo. ¿Qué me encuentro ahorita? Escúchalo. Un grillo. No, escucha.
3: Elimínelo.
0: No, no escuchaste.
1: Regresarlo.
2: Un.
1: A ver.
0: Espérame. Es que. El grillito cantor. Es que se escucha.
2: Sí, lo escucho.
0: Tachirito, ese es el. ¿Ya viste?
1: Es mi vecina, creí que decía que.
0: Es que así dicen, pues, que llora, así es el grito de Llorona, pues lamento.
1: Pues supuestamente el Panteón de Dolores.
0: ¿Rococó?
1: que está allá en Zacatecas, ellos dan a conocer de que pues ellos tienen la tumba de la Llorona.
0: Ah, caray. Ah.
1: Que no es como en otros panteones que hay varios accesos. Ajá. Que ahí solo hay una. Y eso el panteonero todo. Dice que es imposible que alguien entre.
0: Ah, caray.
3: El mismo como abrirla. Que esa Llorona era ojo alegre, va, porque aquí también hay.
1: Bueno, pues que es por eso dijimos al inicio que era universal, era
0: está
1: una.
0: Está chidito, dice, porque universal. Lo escuchó, imagínate, está en Chinacantán, se escucha, pues.
1: Chinacantán.
0: Sí. Imagínate, la Llorona es famosísima, está en varios lados, ¿eh? Imagínate, el Táchiro, pues está hasta allá, ¿eh?
2: La Llorona y sus balas de plata, dice que tienen su grupo.
0: Así como tú.
4: Ay, mis hijos.
1: Y por ejemplo. Por ejemplo, el señor Peruzzi nos comenta también que en San Cristóbal hay una especie de ángel. Ah, es un ángel, ¿no?
0: Es un ángel en
1: el patrón. Comenta a la banda, ¿qué sucede con el ángel?
0: Pues nada. Ah, el ángel que quiero yo. De nuevo, yo. No, de ese ángel, no. Ah, es que fíjate, ya lo hemos platicado varias veces. Digo, creo que no has estado, ¿verdad, papi?
1: No es todo. No,
2: nunca viene.
0: Claro, ¿cómo
1: no
0: vas?
1: No, déjalo antes que nos gane el tiempo.
0: Es que fíjate que ahí en el panteón municipal de San Cristóbal.
1: ¿Ya viste?
0: Hay un ángel, se ajá. mueve. Los panteoneros, los veladores siempre.
2: Ah, porque dejan abierto, pues. Dije, pues, ¿qué mover para echa su botana, güey?
0: Ah, bueno, pero se va con la Llorona,
2: güey. Claro,
0: ¡no, compañía! Entonces, este ángel, que es de mármol.
2: Bueno, grandote. Cuando regresemos, son las 6:53.
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7: Las 6:54.
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0: Gracias.
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2: Como parte de la estrategia para desarticular redes de corrupción y protección al crimen organizado denominada Operación Enjambre, fuerzas federales y estatales ejecutaron este fin de semana órdenes de aprehensión en contra de 21 personas en el municipio de Suchiapa. De acuerdo con el Gabinete de Seguridad Federal, entre los detenidos se encuentran Jorge N., quien se ostentaba como alcalde hasta el día viernes, y Alexis N., quien fungía como regidor y además ocupó la alcaldía durante dos trienios. Así también fueron detenidos mandos y elementos de la policía municipal. Sus órdenes de aprehensión están relacionadas con abuso de autoridad, hechos de corrupción y asociación delictuosa por presuntamente ayudar a la evasión de un líder criminal detenido el pasado 25 de septiembre. Debido a este hecho, fue aprehendido tres días después el director de la policía municipal, José Antonio N. Por lo pronto, y de acuerdo con información de la Fiscalía General del Estado, las investigaciones continúan y en el curso de las próximas horas podrían registrarse nuevas detenciones, todas vinculadas con el combate al narcomenudeo. Hasta el siguiente comentario.
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3: Las 7 con 5 minutos.
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0: Queridos hermanos, buenas tardes, buenas noches, buenos días. Sea usted bienvenido a este su espacio de conexión con la universo.
1: La cosa se llama.
0: Sí, están haciendo ya su trabajo.
1: No. Es que como siempre pasa el botón cuando vas a entrar y le puse el otro. No.
0: La costumbre, papi.
1: La costumbre.
0: Es la llorona, dice, míralo.
1: Ahorita
0: este es el espacio de la conexión con el universo. Este espacio donde le diremos lo más mejor, lo más peor, lo que le dé para su destino. Vámonos con los horóscopos.

0: Durán.
1: De Durán.
0: Muchas gracias. Después de esta breve introducción, nos vamos directamente.
2: Ahorita te lo introduzco.
3: Aries.
0: A partir de hoy ampliarás tus miras, Aries. No te quedes hoy solo con lo que pasa en tu entorno más inmediato, porque puedes perderte la ocasión de detectarlo, una oportunidad que no se presentará de nuevo en la mucho tiempo. Si quieres tener éxito en el proyecto que tienes en mente, has de concentrar tus energías en ello y visualizar constantemente lo que quieres conseguir. Esta fórmula nunca falla. Todo lo que puedas gestionar mentalmente, eres capaz de convertirlo en realidad. En tu vida sentimental, Aries, te está pasando un clásico. Estás interesado en alguien que te está rechazando y esto te desmoralizará. Hoy deberás recapacitar porque parece que tú actúas de igual modo a diario con una persona que lo daría todo porque te quedaras sin obligación por tener una cita contigo.
2: Jesús María.
3: Tauro.
0: El amor te sonreirá hoy, Tauro. Especialmente si eres un corazón libre. Y si no, también. Venado. Hay alguien en tu entorno súper enamorado de ti. Y se trata de una persona con quien podrías congeniar muy bien. Tu intuición te dirá de quién se trata. Estás ahora en un momento óptimo para empezar a cambiar al diario cosas de tu vida. Como la situación sentimental, papito, mamita, por ejemplo. O explorar nuevos caminos para conseguir un buen nivel de vida. Si hoy viene a ti al mente, considera el válido. No te dejes vencer por la temor, ni te sientes insegura. Intenta diario ponerla en práctica. Es también un buen momento para asumir riesgos financieros.
3: Géminis.
0: Géminis, si te enteras hoy de que alguien ha intentado inmiscuirse en tu relación de pareja, procura que tu relación y tu reacción sea lo más inteligente. El influjo de los astros te ayudará a adoptar esta postura que es la más mejor para ti. Puede dolerte tanto el hecho en sí como no fuera tu amor quien te haya puesto al corriente. Ha tenido mucho tiempo al diario para contártelo, pero ha preferido mantenerse en silencio. Exígele hoy que sea honesto contigo. También podrías sentirte frustrado porque te está fallando alguien que te hacía partícipe de cualquier acontecimiento en su vida y a quien solías aconsejar al diario. Ahora parece que ya no necesita tu compañía ni tus consejos. Quizá te metías en cosas que no eran de tu incumbencia, Géminis, aunque lo hicieras con tu más mejor intención. Ten muy presente a diario que la intimidad de cada persona solo le pertenece a ella.
2: Jesús.
3: Cáncer.
0: Si empiezas hoy a realizar pequeños cambios en tu vida, Cáncer, te prepararás para afrontar otros de más mayor envergadura.
2: Ay, quiero.
0: No estás acostumbrada a las grandes decisiones, pero tienes en el horizonte. Esto te produce temor e inseguridad. Estás deseando al diario vivir una experiencia por siempre. Acabas echándole a freno. Siempre, si empiezas a entretenerte con las pequeñas cosas, pronto estarás en disposición de tomar decisión sobre las más importantes. Se trata de cosas sencillas. Cambia tu ruta habituales y descubre nuevos lugares, nuevas personas. Vete a echar trago, vete a desayunar, vete a las cafeterías. Haz lo que te dice el... No, pero... Hazlo. Solo hazlo. Just do it.
3: Leo.
0: Perro.
2: Ah, ¿sabe inglés?
0: Speaking básico, papito. Trilingüe. Inglés, español y lo pongo. La energía expansiva de cierta conjunción astral hoy impregnará todo Leo. Se abrirá un fuerte corriente de abundancia emocional y de confianza en tu vida, Leo. Buen día para tomar decisiones trascendentales en el terreno sentimental. Si llevas ya algún tiempo en una relación de pareja que te sigue inspirando, es momento de avanzar. Tu pareja lo está deseando al diario, aunque no se haya atrevido a manifestarte. Nada más que no lo hagas como el venado, porque luego lo botean. Es un momento apropiado para este cambio y algunos otros que te convienen mucho. Has estado demasiado tiempo inmerso en una sobrecarga de champa, dejándole las cosas que para ti siempre ha sido realmente importante. Ciertas circunstancias que se han producido a tu alrededor te han pasado desapercibidas, Leo. Pon más atención desde hoy mismo y diversifica tus...

0: preocupación.
1: Virgo.
0: Si estás a punto de tomar una decisión, Virgo, hazlo únicamente con tu criterio. No dejes influenciar por los consejos de otras personas, porque aunque lo hagan con la más mejor intención, no conocen tan bien como tú las circunstancias que te rodean al diario. Si crees que tienes la solución, aplícalo. En caso de equivocarte, más vale que sea por un error meramente tuyo de ti, que por haber hecho caso a alguien más.
1: Libra.
0: Líbranos de todos los males, señor. La influjo de la fantástica conjunción astral reinante hoy, Libra, te evitará caer en el desánimo. Has estado diario obsesionado por un tema profesional, considerando una derrota, un proyecto que no se ha llevado a cabo. Hoy podrás ser sincero contigo mismo y ver que en realidad no era algo que te motivara demasiado, aunque tu amor propio te lo haga ver así. Sin embargo, hay algo que te da vueltas por el cabeza al diario que te dará grandes resultados. Si no lo has puesto en marcha por falta de recursos, ahora es el momento de encontrar quien te apoye. A nivel sentimental, Libra, hoy tendrás un día genial con tu pareja. Tendrás que dar más importancia a lo que te comenta el diario. No son exigencias, son sugerencias para que todo funcione.
2: No creo.
0: Sí creo.
1: Escorpión.
0: Abre hoy las ventanas de tu casa y deja que tu hogar se impregne de la positiva conjunción astral reinante. Escorpio, que su energía circule por todas las estancias en el terreno personal, podrás demostrar tus dotes creativos. Tus iniciativas son muy valoradas y se reflejan en un futuro más próximo. Si tu trabajo está relacionado con las ventas, hoy es un excelente momento para buscar tu cartera de cliente, aunque lo tienes todo a tu favor, Escorpio. Sé prudente y presta atención a tu sexto sentido, que ya te ha hecho intuir situaciones que no eran lo que parecía.
1: Sagitario.
0: La conjunción astral reinante hoy está en la firmamento. Será favorable a tus intereses, Sagitario. Puedes decidir si quieres alinearte con ella y aprovechar esta situación tan positiva que te proporcionará o ignorarla. Te surgirá una opción para progresar en la chamba y también sentimentalmente podrías ver realizado uno de tus más mayores deseos. Recibirás un llamado inesperado de alguien porque... ¿quién suspiras al diario? Si estás en una relación, podría surgirte el dilema de tener que rechazar cierta invitación de tus amigos para participar en una salida. Relájate. Todo tranquilo, sin duda. Recuerda que siempre es positivo mantener tu espacio propio y no tener que ir juntos a todas partes al diario por obligación. Establece hoy este punto con mucha claridad.
1: Capricornio.
0: Quizá inicies hoy el día cabizbaja y vibres por lo bajo, Capricornio, aunque deberías estar más contento y sentirte muy satisfecho por todo lo que tienes y lo que has conseguido hasta ahora. A medida que pasen las horas, el influjo de la conjunción astral reinante cambiará tus perspectivas. Podrá darte cuenta de tu relación que estás viendo tanto rutinaria al diario. Es sencillamente fantástico. Percibirás también el resto de las cosas positivas que te rodean al diario. Tienes proyectos de cara al futuro y se te abren muchas puertas que te ayudarán a progresar. También tienes a tu alrededor mucha gente que te quiere, Capricornio, y puedes vivir muy bien con tus ingresos.
1: Solo Acuario.
0: Acuario. La persona que está a tu lado, Acuario, podría empezar hoy a dar muestra de cansancio. Tu aparente desinterés ha colmado ya su paciencia y podría tomar una decisión en poco tiempo, venado. Si la quieres de verdad. Y es que solo te ha dejado superar por otros temas, venado. Estás a tiempo de solucionarlo, pero tienes que empezar desde hoy mismo a prestarle más atención, pues puta atención, papi. Demuéstrale a diario, con palabras y con hechos, que sigue estando en el centro de tu vida. Si durante el día hoy recibes alguna propuesta para cambiar cualquier cosa de la empresa de suministradora o te ofrecen algún producto, rechaza la propuesta. Aunque te parezca que las condiciones son geniales, a la larga saldrán inconvenientes que te incondicionarán al diario.
2: Chale.
0: No es tiempo para endeudarte vos, Acuario. Te voy a llevar la verdura.
1: Piscis.
0: Ha llegado el momento de pisar la acelerador, Piscis.
3: ¡Qué rico!
0: No te quedes quieto viéndolas venir. La congestión es la astral reinante. te dará el empujón que necesitas. Tú decides si quieres alinearte con ella y aprovechar o pasar el tema. Actívate tanto física como mentalmente. Si te sientes algo baja de energía, pues que enchúfate a la... Dedica tiempo a diario a hacer el ejercicio. Te interesa también ampliar conocimiento porque está llegando a tu vida un acontecimiento importante. Pero necesitas esforzarte un poco más al diario si quieres aprovechar esta opción que el destino está poniendo en bandeja. En el ámbito sentimental estás empezando a salir con alguien. Te estás dejando querer y mimar y sin embargo, lo que para ti es simplemente un tonteo, para él significa mucho más. Si no tienes intención de que se convierta en tu mañana, no hieras su sentimiento. Hasta acá, los horóscopos. Y recuerden que los quiero y los quiero ver triunfar. ¿Tenemos carta?
3: Obi.
0: Adelante, maestro.
3: Dice, maestro pitonizo, número 7. Saludos desde Georgia, Venadito Colatunca, ese mi puma, doctors. Ay, saludos para el Cornelius.
0: Cornelius, ¿qué pregunta hizo?
3: No hizo ninguna pregunta,
0: maestro. ¿Número mandó?
3: 7.
0: Número 7.
3: Él está torteando.
0: 7, Cornelius. Te lo dije la semana pasada, ibas a pasar tu prueba del Ice Baby. Ice Baby. Esta semana te depara de mucha prosperidad, este Cornelius. Vemos aquí en las cartas que todo está floreciendo, todo viene saliendo como tú lo habías pensado, Cornelius. Esa fuerza de atracción que le has dedicado a estos temas te van a llevar al más allá. Pero no con Chuisito ni con San Pedro. Te va a llevar a otro nivel de atracción de tema económico. Siempre y cuando no te vayas con la güera desabrida esa que te anda tonteando.
3: ¡Qué rico!
0: Así que ten cuidado. La lana viene, pero el amor se puede ir.
3: Derbecito dice, maestro pitonizo número 4.
0: Derbecito número 4, sí. 1, 2. Derbez, aquí en tu carta puedo ver que aquel Miami que te habías atravesado...
3: ¡Ay!
0: Sí te va a dejar mucho, pero mucho dinero.
3: Adentro.
0: Pero hay algo que no conjuega con tu cabeza y menos con la de él, porque las espalditas no son lo tuyo, papi. Quiero decirte que ya, en casa, ya saben lo que tú traes detrás. Y hasta el nombre ya se lo saben. Así que yo te recomiendo que elimina todos los números, elimina todos los mensajes. Es más, bloquéalo. ¿Por qué? Porque estás a punto de destruir lo que tanto te había costado. Y más con ese esfuerzo del cutis.
3: Ay, desde el barrio San Francisco, Maribel nos dice, maestro pitonizo, número 3, antes que yo me vaya a echar baile por día San Francisco.
0: ¡Ah, perro! ¡Maribel! Número 3. ¡Ah, perro, Maribel! Si usted un alma libre, Maribel, hoy encontrará algo que le llame la atención. Podría ser un su atarantado o podría ser su mismo marido. Yo que usted le recomiendo, sí, que se ponga hasta ese perfume de Avon que usted le utiliza para...
3: De Jafra.
0: Parece para alborotar la gente. Ese que trae feromonas, señorito. Póngale usted ese porque está usted a punto de no solo echar chanclazo, también podrá este revivir ese sentido, ese amor por la vida, esa atracción por el más acá. Porque si le digo del más allá, estamos hablando de disjunto, pero es en el más acá. Así que le recomiendo, póngase más perfume, que las cartas le reflejan todo el amor.
3: Dice por acá, número 3, maestro pitonizo.
0: Número 3. ¿No dice mujer hombre?
3: No dice.
0: Número 3. Estamos viendo que tienes muchas propuestas enfrente. Estás viendo que puedes sacar mucha venta o muchas compras. ¿Esto qué significa? Que vas a pasar por una etapa de limitación económica.
3: Okay.
0: Estamos viendo que tus cartas están reflejando lo que todos no quisiéramos pasar en estos días. La famosa cuesta de enero te puede llegar a ti, pero en octubre, querido amigo, amiga. Así que por favor te recomiendo, no estés gastando a lo perplejo y invierte lo que sí.
3: Oh, yeah.
0: ¿Por qué? Porque estás a punto de conocer la cuesta de enero. Pero en octubre.
3: Ah, ya. El último, maestro pitonizo. Número 9, sí, número 9. César se llama el muchacho.
0: César, ten cuidado con las demandas, César. cuidado con todas y cada una de las demandas, porque o puede ser de alimentación, o demandas de tiempo, o demandas porque no has podido concretar tus peticiones. Enfócate bien, analiza el tiempo, analiza las cosas. Estás en buen momento para poder reivindicar el camino. Tú sabes dónde la tasca la vaciando, y en eso entran estas demandas, porque el que pide se le da, pero
2: hay que decirle, pare de sufrir.
0: Para de sufrir, hermano. Ten cuidado. Analiza, chécate y mídete. Vámonos a la corte. Son las 7:24. Estamos
3: ya
0: en aprendió. La bola de gas.
3: ¡Oh, muy bien!
0: ¿Cómo es el cebo?
3: Lo bueno es que aprendiste, pero si vámonos un corte. Ay, 7:24.
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4: Las 7:25.
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6: ¡Saludcita!

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1: 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Para mis hijos con mucho cariño y amor.

0: eso, de hecho, es. Muchachos, la selección mexicana.
1: ¡Llama! ¿Qué tiene?
0: Es increíble el resultado que nos dio el fin de semana. Señor Venado, con la tunca, usted como futbolista profesional que ha sido...
2: No fui profesional.
0: Que ha sido el número 9 de todos los equipos.
2: No, 14,
0: amigo. Delantero.
2: Nato.
0: Con ambos... Con
2: de ambos perfiles.
0: Con ambos perfiles, requerido por distintos equipos.
2: Y que me pagaban.
0: El que cobra por cada partido.
2: Y por gol y asistencia.
0: ¿Cómo viste el desempeño de estas piltrafas del mundo futbolístico cuando está la nueva era del señor Rafa Márquez?
2: Mira, ya el empate contra Colombia, el empate contra Perú, en ambos partidos estuvieron arriba, sufrimos de delanteros, no hay quien las meta, el único que estaba sacando adelante a la selección... Raúl Jiménez está lesionado.
0: El otro también.
2: Se lesiona ahorita
0: Quiñones.
2: Bueno, Quiñones también está lesionado. Mora también se está lesionado.
0: Entra,
2: aunque hay rumores,
0: no creo que esté
2: de que
0: Mora.
2: No esté lesionado, sino no que ya está firmado el contrato con un europeo. Bueno, cuidando. El empate de estos, con estos dos, ¿no? Con sabor a victoria, porque dieron un partido bueno. No el mismo sabor de lo que se vivió en la Copa del Mundo, pero sí un partido muy bueno, atractivo. Todos pensamos que contra la selección de Estados Unidos, México iba a ser agresivo, y sí, durante los primeros 20, 25 minutos, la selección mexicana, un fútbol, no digamos exquisito ni perfecto, pero un muy buen fútbol que desempeñó la selección mexicana a mando de señor Rafael Márquez. Después de esos 20-25 minutos, la selección mexicana se cayó. Sorprendentemente, cuando jugaba mejor la selección, estaba en un error del tal Rangel y cae el primer pambolazo de Estados Unidos. Y así se fueron el primer tiempo, 1-0. Ya en el segundo tiempo, Rafa Márquez empezó a mover sus piezas, hubo cambios, otro error del tal Rangel y cae el segundo gol. Y ya para finalizar, otro error del Maguito, un pase retrasado que el central, no recuerdo cómo se llama el central del América, en vez de cortar o despejar, porque pues ya lo estaban encerrando, se va hacia atrás y definitivamente otro errorzazo, le queda el balón al delantero de Estados Unidos para marcar el triplete. 3-0 queda este partido. La verdad, hay muchas críticas para Rafael Márquez y su cuerpo técnico, muchas críticas también para los jugadores, pero especialmente en este último partido, demasiadas críticas para el señor tal Rangel. Muchos de los expertos están diciendo que no es un portero confiable, que no debe ser el portero titular de la selección mexicana, pero seamos sinceros, o sea, todos tuvieron errores. Es una noche trágica para nuestro balompié nacional. Tal vez muchos pensarán, es un partido amistoso, pero que realmente, pues es un duelazo. Estados Unidos-México, México-Estados Unidos, la verdad es que siempre será muy atractivo para esta zona norteamericana. La verdad es que mucho paisano mexicano llegó a ver y a pagar un boleto para ver a la selección mexicana, para sentirse mexicanos o lo más cerca a ser mexicanos. Y pues bueno, la decepción una vez más. Qué mal sabor de boca deja este partido ante Estados Unidos. El día de mañana se estará jugando contra Chile. Vamos a verla con qué jugadores va a salir a la cancha Rafa Márquez. Y pues vamos a ver cómo les va en este cierre. En estos tres partidos, en esta nueva era del señor Rafa Márquez, solo ha conocido empates y derrota. No ha conocido la victoria.
0: Fíjate lo que comparte este comunicado de prensa la selección mexicana. Los Ángeles, California, el día de ayer, con fecha de ayer 4 de octubre, la Dirección Deportiva de Selecciones Nacionales informa que los jugadores Mateo Chávez,
2: por roja,
0: Mateo Chávez del AZ Alkmaar,
2: sí, del AZ Alkmaar,
0: por suspensión,
2: sí, tarjeta, ¿sí?, roja,
0: y Gilberto Mora de Xolos de Tijuana por molestias físicas, causarán baja de la concentración para el partido ante Chile el día de mañana.
2: A ellos se les une Jocky Lozano, que ya fue la primera baja, Y hay otro seleccionado, no recuerdo, que también es centro, es medio central, también se retira, que también es jugador de las Chivas, si no mal recuerdo, también se retira. Son cuatro los que causan baja para el próximo partido ante Chivas.
0: Y bien dices, por su parte Irving Lozano, de Los Ángeles Galaxy, dejó la concentración en Los Ángeles, entonces no va a contar Rafa Márquez con estos jugadores para el encuentro de mañana.
2: De mañana ante Chile.
0: Ante Chile. ¿Debe de seguir Rafa Márquez en la selección mexicana?
2: Sí.
0: Unos están a favor, otros están en contra. La crítica que ha recibido también Rafa Márquez de los comentaristas deportivos, de los que pseudo conocedores del mundo deportivo, del mundo del fútbol, que no le transmite nada a los jugadores en el campo, que es muy frío, que no comparte las emociones en el partido. Digo, habría que darle un ojo en realidad, porque una cosa es ser líder en un equipo de fútbol, otra es dirigir un equipo, no solamente es como cambiar por ahí posiciones de jugadores. Falta ver, creo que uno de los referentes que más comparte su emoción y motivación es el Piojo Herrera ante sus equipos, ¿no? Porque él vive el fútbol. Eso es lo que piden los comentaristas deportivos para que pueda el señor Rafa Márquez ser un director técnico de 10. Pues solamente el público lo que espera es que gane la selección mexicana. El público lo que quiere es que gane la selección mexicana, y al mismo tiempo, bueno, pues si es frío o no, ahí la banda pues lo va a estar comentando. Lo que sí es un hecho es de que contra Estados Unidos nomás no se pudo.
2: Muy yucta aquí, pero bueno, la buena noticia de todo esto es que el señor Gilberto Mora la próxima semana cumple 18 años de edad, y por ahí el rumor es que realmente no está lesionado. Lo guardaron ante Perú, lo guardaron ante Estados Unidos, porque al parecer ya hay un contrato que se va a estar celebrando el día de su cumpleaños en un gigante europeo. ¿Quién será? Muchos dicen que es el Liverpool. ¿Será algún otro equipo? No lo sabemos, aunque hay rumores que también está siendo perseguido por el Barcelona, por el Real Madrid, pero creo que el ganón por ahí va a ser Liverpool.
0: Pues sí, al parecer ya las cartas están muy marcadas a que Liverpool pues ya va a necesitar de los servicios del señor Gilberto Mora. Es la carta que más se ha estado anunciando. Vamos a compromisos. Vamos a regresar con más. Ya son las 19 horas con 40 minutos. 8 menos 20. Continuamos.

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1: Según datos del INEGI, durante 2024 se registraron en México 40.704 defunciones por enfermedades del hígado. De estas, 13.305 estuvieron relacionadas con enfermedades hepáticas de tipo alcohólico y 15.986 con cirrosis, por lo que las enfermedades del hígado se ubicaron entre las principales causas de muerte en el país. Para la Secretaría de Salud, el consumo frecuente o excesivo de alcohol está relacionado con más de 200 problemas de salud, entre ellos enfermedades hepáticas, cardiovasculares, cáncer, trastornos mentales, accidentes y lesiones. La Organización Mundial de la Salud, por su parte, estima que en 2019 el alcohol estuvo relacionado con 2.6 millones de muertes en el mundo, además de señalar que afecta de manera importante a personas jóvenes de entre 20 y 39 años. Dejar de tomar no es cuestión de fuerza de voluntad, es de educación. Mientras sigamos viendo cómo logro al que más aguanta tomando, no habrá campaña ni alcoholímetro que alcance. Hasta el siguiente comentario.
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2: Las 7 con 45 minutos.
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2: Hola de Gaznates al aire.
3: Un abrazo ahí a la chef Marta Cepeda, que está en San Cristóbal de las Casas, escuchándonos. Bola de gaznates.
4: Hablando de gente importante, no, de San Cristóbal, está. Saludos a mi amigo Peruzzi.
3: También. Ah,
5: muchas gracias.
3: Futuro presidente.
5: Muchas gracias, amigos y amigas.
3: De barrio.
5: El patronato de agua potable. Papi.
4: De absurdo sin importancia.
5: Ah, no, esa es la próxima secretaria. Es que ahorita que ya están los cambios de la diputación y todo eso. Ya me habló.
3: ¿Qué te ofrecieron?
5: Sí, formalmente ya próximamente estaremos despidiendo los gaznate. Vamos a tener que aceptar una responsabilidad con el Estado. Tenemos que estar en esos puntos clave de decisión para que a Chiapas le vaya mejor. Porque los chiapanecos no necesitamos tanta palabrería. Los chiapanecos necesitamos acción.
4: Yo quiero una accioncita en Pemex, ¿no se puede?
5: No, papi, acciones, o sea, actividades, pues, que fortalezcan el campo, la ganadería, la pesca, las carreteras, el
4: turismo. Yo quiero pescar un rato con mi vecina, ¿se puede, no?
5: Péscame, te lo van a decir. Sí, nos vamos a ir a la Secretaría de Asuntos sin Importancia.
4: Muy bien.
5: Muchas gracias, sí. quiero agradecer infinitamente, sobre todo, a nuestro querido senador. Señor Lalo, mires, por darnos este encargo.
3: Ya sabes quién.
5: Ya saben quién, pues, ¿para qué? Pues sí, ya sabes, ¿para qué preguntas, perro?
4: Yo no estoy preguntando, lo está preguntando el señor.
5: Es para que lo digo Juan, para que lo escuche Pedro. La gran encomienda que tenemos por el Estado, porque, como siempre he dicho, si a Chiapas le va bien, a los chiapanecos les irá mejor. Muchas gracias.
3: Igualito, doctor, igualito.
5: Ya me sale, papi, ya me sale.
3: Tanto que andas metido ahí, que ya te sabes el discurso.
5: ¿Qué pasó, papi? No te he metido ahí, papi. ¿Qué dice que es otra basura?
4: De tanto que va a la zonaga, pues ya aprendió a mentir el perro.
3: Ya sabe cómo
5: se la... Prometer.
3: Hijo.
5: ¡Ido! Prometido.
4: ¡Ay, aplauso!
5: Porque no puede haber pueblo. Mejor no digo nada.
3: No voy a decir la frase, güey.
5: Sí, no la llevas así, papito.
4: Cálmate, Cantinflas.
5: Sí, ya le iba a decir que está así que.
4: No, amigo.
5: Ya, pero otro día.
4: Si uno te iba a demandar el otro, ahí sí, Dios mío.
5: Bueno.
3: Pero sí harías un buen cambio si tú fueras.
5: Claro,
3: un
5: es que.
3: De la
5: te voy a decir
4: ya
5: una
4: no
5: cosa.
4: Iba a ser sobre dorado.
5: No,
4: ya sobre diamantado va a ser.
5: Diamantado. No, compadre, uno que ha vivido las carencias del pueblo. Uno ha vivido las carencias de la vida.
4: No has vivido nada de eso.
5: Que uno,
6: no creo.
5: Que uno tiene que acostumbrarse a trabajar por la gente.
3: Yo
5: porque
3: tengo otros
5: menos
3: datos,
5: tiene.
3: Yo tengo otros datos.
4: Yo también tengo otros datos.
5: Ay, perro, tenemos que trabajar por
6: yo
5: esa gente que sí
6: datos.
5: Lo necesita.
4: Esa residencia que tienes del Club Campestre en San Patricio.
5: No es mía. Y es prestada, así como tu compadre que me presta su casa en Berriozábal, así me prestan esta casa para venir a descansar.
3: Hijo de la tosta.
4: No creo.
5: Ahí en Tepachula no, tampoco no hay, con alberca, nada. No, nada.
4: Es prestadito también.
5: Es gracias a mis patrocinadores.
3: Que
5: llegan.
3: ¡Cuánta humildad!
5: Me dice, pero si ¿dónde vas a quedar? Pues en la calle, compadre, en la banca, ahí en el parque.
4: Vaya,
5: me dice, no, pero si...
3: Así se llama el Hotel 5 Estrellas en la calle.
5: ¡Cállate, perro!
6: Yo tengo otros datos.
4: Yo también tengo otros datos.
6: Sí, yo tengo otros datos de una finca cafetalera.
4: ¡Vaya,
5: exclusiva!
3: Ya te quemaron.
4: Cobalonga. El Perú. Iba a decir, perro.
3: Ya te quemaron. Gracias.
5: ¡Don Puma!
3: Ya nos vamos, Puma. Cuídese.
5: Gracias, de nada.
4: De nada.
6: Gracias. No, bueno. Sale pues, nos escuchamos mañana, gracias a ustedes, bye.
3: Gracias, señor Venado con la Tunca.
4: Nos escuchamos mañana en punto de las 6 de la tarde.
3: Pero sí, gracias.
5: Nos quedamos tantito tarde, pero llegamos. ¿Qué estamos pidiendo, mientes?
3: Fabián Samayoa, la Pigua, les dice hasta la
6: no
3: próxima.
6: No les conté de su nave que tiene aquí,
4: ¡Ah!
3: Otra nave tiene.
5: Ey,
3: otra,
5: que yo ande de marinero no quiere decir que tenga yo varias naves, ¿sale?
3: Hasta la próxima.
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1: Vayamos en paz, gracias a Dios, esto ha terminado.
2: Esto fue Bola de Gaznates. 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
1: Las 7 con 53 minutos.
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3: Son las 8:02.
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1: Son las 8:14.

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4: Son las 8:23.

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12: Son las 8:36.
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1: Son las 8 con 44 minutos.
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6: Son las 8:56.
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5: Las 9, con un minuto.
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1: Esta canción va con mucho cariño y con mucho respeto hasta el cielo para nuestro aventurero, Jason Jiménez.

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2: Las 9 con 13 minutos.
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4: Las 9:22.
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1: Como parte de la estrategia para desarticular redes de corrupción y protección al crimen organizado denominada Operación Enjambre, fuerzas federales y estatales ejecutaron este fin de semana órdenes de aprehensión en contra de 21 personas en el municipio de Suchiapa. De acuerdo con el Gabinete de Seguridad Federal, entre los detenidos se encuentran Jorge N., quien se ostentaba como alcalde hasta el día viernes, y Alexis N., quien fungía como regidor y además ocupó la alcaldía durante dos años. Así también fueron detenidos mandos y elementos de la policía municipal. Las órdenes de aprehensión están relacionadas con abuso de autoridad, hechos de corrupción y asociación delictuosa por presuntamente ayudar a la evasión de un líder criminal detenido el pasado 25 de septiembre. Debido a este hecho, fue aprehendido tres días después el director de la policía municipal, José Antonio N. Por lo pronto, y de acuerdo con información de la Fiscalía General del Estado, las investigaciones continúan y en el curso de las próximas horas podrían registrarse nuevas detenciones, todas vinculadas con el combate al narcomenudeo. Hasta el siguiente comentario.
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2: Las 9:36.
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1: Las 9:46.
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3: Las 9:56.
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4: ¿Alguna vez te has preguntado qué contiene la pasta dental que usas todos los días? Si no lo sabes, quédate porque hoy en Revista del Consumidor Radio te enseñamos cómo preparar tu propia pasta dental en casa. Y lo mejor, su preparación te toma solo 30 minutos.
5: ¿Blanco o rojo? ¿Con yema o sin ella? Existen muchos mitos alrededor del huevo. Hoy te contamos la verdad sobre uno de los alimentos más consumidos en México y cómo puedes aprovecharlo mejor en casa. ¡Acompáñanos!
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5: Hoy vamos a preparar una tecnología doméstica, que es una excelente alternativa a los productos industrializados. Pasta dental. Además, es una receta validada por el Laboratorio Nacional de Protección al Consumidor.
4: Antes de comenzar, te compartimos los ingredientes que vamos a necesitar. 3 cucharadas de agua purificada. 2 cucharadas de glicerina pura. 2 cucharadas de lauril éter sulfato de sodio. Media cucharadita de carboximetil celulosa. 1/4 de cucharada de carbonato de calcio. 1/4 de cucharada de mentol. Y 6 gotas de esencia de menta.
5: Ahora, los utensilios que debemos tener a la mano son... una cuchara sopera, una cucharita cafetera, un tazón pequeño de vidrio, un tarro pequeño de plástico con tapa y un batidor de globo. Una vez que tenemos todo listo, vamos al procedimiento.
4: En el recipiente de vidrio, comenzamos vertiendo agua purificada, la glicerina y el mentol. Mezclamos con ayuda del batidor de globo hasta integrar los ingredientes. Sin dejar de mover, agregamos carbonato de calcio y la esencia de menta.
5: Después, incorporamos el lauril éter sulfato de sodio y agitamos suavemente hasta que se disuelva por completo. Poco a poco, añadimos la carboximetilcelulosa lentamente sin dejar de mover, hasta obtener una mezcla homogénea y con una consistencia más sólida.
4: Por último, envasamos la pasta dental en el tarro. Tapamos muy bien y etiquetamos con la fecha de elaboración y de caducidad. En este caso, esta pasta tiene una caducidad de 6 meses y rinde aproximadamente 63 gramos, o bien 50 mililitros.
5: Es importante que tomes en cuenta algunas recomendaciones de uso. Este producto no debe ser utilizado por menores de 6 años. En el caso de niñas y niños mayores de 6 años, puede sustituir el mentol por esencia de cereza. Si tienes sensibilidad dental, recuerda consultar previamente a tu odontóloga u odontólogo. Para conservar mejor el producto, te recomendamos mantener el recipiente bien cerrado, en un lugar fresco y seco,

0: y fuera del alcance de niñas y niños. Recuerda que todos los ingredientes que utilizamos en esta tecnología doméstica pueden encontrarse en establecimientos donde vendan productos de cuidado personal, belleza o cosmética, también conocidos como droguerías.
1: Preparar tu propia pasta dental en casa tiene varios beneficios. Requiere pocos ingredientes, son fáciles de conseguir, tiene certeza sobre su origen y además representa un ahorro económico. Incluso esta receta puede ser el inicio de un nuevo emprendimiento.
0: ¡Anímate a preparar tu propia pasta dental! Y etiquétanos en Instagram usando el hashtag Tecnología Doméstica Profeco.
1: También puedes consultar esta tecnología doméstica en nuestro canal de YouTube, Profeco TV.
2: Revista del consumidor.
1: El huevo es tan importante en la alimentación que desde 1996 se conmemora el Día Mundial del Huevo. Se celebra cada segundo viernes de octubre con el objetivo de difundir su valor nutrimental y su papel en una dieta equilibrada.
0: Y no es casualidad. El huevo es un alimento completo, práctico, rendidor y versátil, por lo que se ha convertido en un protagonista en la alimentación de las familias mexicanas.
1: Es una excelente fuente de proteína animal. La clara está compuesta principalmente por albúmina, mientras que la yema aporta grasas saludables, proteína, hierro, azufre y vitaminas A, B, D y E. Aunque contiene colesterol, su consumo moderado forma parte de una alimentación equilibrada.
0: Además, el huevo es una alternativa accesible a la carne o al pescado. Es fácil de masticar y digerir, y combinado con otros alimentos, puede integrarse a distintos planes alimenticios.
1: Su uso no se limita al desayuno. También sirve para espesar salsas, esponjar pasteles y dar ese color dorado tan característico al pan. Incluso fuera de la cocina, el huevo está presente en pastas, productos de belleza y fertilizantes.
0: En 2024, el consumo de huevo en México por habitante alcanzó los 24.4 kilos y representa el 12.6% de la producción pecuaria nacional. Nuestro país es autosuficiente y se ubica en el sexto lugar a nivel mundial.
1: Esta actividad se concentra principalmente en Jalisco, que aporta poco más de 54%, seguido de Puebla, con casi el 15%.
0: Para el consumo existen dos tipos principales de gallinas: las ligeras, que producen huevo blanco, y las semipesadas, productoras de huevo rojo. Es importante aclarar que no hay diferencia en su valor nutrimental. A pesar de todos sus beneficios, alrededor del huevo existen dudas y creencias que se repiten con frecuencia. Por ejemplo, se suele pensar que el huevo eleva el colesterol. Sin embargo, su equilibrio de grasas tiene un efecto protector y en la mayoría de las personas, su consumo no incrementa el colesterol en la sangre.
1: También hay quienes creen que consumir el huevo crudo es mejor. Pero esto no es así. Para aprovechar sus nutrientes y evitar riesgos a la salud, es necesario cocinarlo, ya que crudo puede aumentar la probabilidad de contraer salmonela.
0: Otra duda común es si debe lavarse el huevo antes de guardarlo. El cascarón es poroso y cuenta con una membrana natural llamada cutícula. Al lavarlo y almacenarlo, facilitas la entrada de bacterias. Si el cascarón está sucio, lo mejor es limpiarlo con un paño seco.
1: Y aunque algunas personas prefieren consumir solo la clara, es importante saber que la clara y la yema se complementan. Al desechar una de ellas, se pierden nutrientes esenciales que hacen del huevo un alimento completo.
0: Para un mejor consumo y conservación del huevo, tome en cuenta estas recomendaciones. Evita dejar los huevos o los alimentos que los contengan a temperatura ambiente, ya que el huevo es un alimento muy sensible a los cambios bruscos de temperatura, sobre todo al calor.
1: Revisa siempre el cascarón. Debe estar limpio y sin fisuras. Si están rotos, deséchalos. Así evitarás enfermedades gastrointestinales.
0: Lávate las manos al terminar de manipularlos. Evitarás la contaminación cruzada.
1: No lo consumas crudo. Puedes ponerte en riesgo de adquirir salmonelosis.
0: Ya sea que esté cocido, duro o forme parte de algún platillo, consúmelo pronto.
1: Con información clara, puedes aprovechar mejor sus beneficios y consumirlo de forma segura.
0: No olvides consultar la herramienta ¿Quién es quién en los precios?, ya que te permitirá comparar precios para tomar las mejores decisiones de compra. Entra a qqp.profeco.gov.mx.
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2: Ya son las 10 con 11.
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1: Ya son las 10 con 23 minutos.
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3: Ya son las 10:32.
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3: Según datos del INEGI, durante 2024 se registraron en México 40.704 defunciones por enfermedades del hígado. De estas, 13.305 estuvieron relacionadas con enfermedades hepáticas de tipo alcohólico y 15.986 con cirrosis, por lo que las enfermedades del hígado se ubicaron entre las principales causas de muerte en el país. Para la Secretaría de Salud, el consumo frecuente o excesivo de alcohol está relacionado con más de 200 problemas de salud, entre ellos enfermedades hepáticas, cardiovasculares, cáncer, trastornos mentales, accidentes y lesiones. La Organización Mundial de la Salud, por su parte, estima que en 2019 el alcohol estuvo relacionado con 2.6 millones de muertes en el mundo, además de señalar que afecta de manera importante a personas jóvenes de entre 20 y 39 años. Dejar de tomar no es cuestión de fuerza de voluntad, es de educación. Mientras sigamos viendo cómo logra al que más aguanta tomando, no habrá campaña ni alcoholímetro que alcance. Hasta el siguiente comentario.
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4: Ya son las 10:47.
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2: Ya son las 10 con 56 minutos.
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1: Como parte de la estrategia para desarticular redes de corrupción y protección al crimen organizado denominada Operación Enjambre, fuerzas federales y estatales ejecutaron este fin de semana órdenes de aprehensión en contra de 21 personas en el municipio de Suchiapa. De acuerdo con el Gabinete de Seguridad Federal, entre los detenidos se encuentran Jorge N., quien se ostentaba como alcalde hasta el día viernes, y Alexis N., quien fungía como regidor y además ocupó la alcaldía durante dos años. Así también fueron detenidos mandos y elementos de la policía municipal. Sus órdenes de aprehensión están relacionadas con abuso de autoridad, hechos de corrupción y asociación delictuosa por presuntamente ayudar a la evasión de un líder criminal detenido el pasado 25 de septiembre. Debido a este hecho, fue aprehendido tres días después el director de la policía municipal, José Antonio N. Por lo pronto, y de acuerdo con información de la Fiscalía General del Estado, las investigaciones continúan y en el curso de las próximas horas podrían registrarse nuevas detenciones, todas vinculadas con el combate al narcomenudeo. Hasta el siguiente comentario.
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2: Son las 11 con 5 minutos.
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3: Son las 11:22.
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4: Son las 11:34.
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1: Según datos del INEGI, durante 2024 se registraron en México 40.704 defunciones por enfermedades del hígado. De estas, 13.305 estuvieron relacionadas con enfermedades hepáticas de tipo alcohólico y 15.986 con cirrosis, por lo que las enfermedades del hígado se ubicaron entre las principales causas de muerte en el país. Para la Secretaría de Salud, el consumo frecuente o excesivo de alcohol está relacionado con más de 200 problemas de salud, entre ellos enfermedades hepáticas, cardiovasculares, cáncer, trastornos mentales, accidentes y lesiones. La Organización Mundial de la Salud, por su parte, estima que en 2019 el alcohol estuvo relacionado con 2.6 millones de muertes en el mundo, además de señalar que afecta de manera importante a personas jóvenes de entre 20 y 39 años. Dejar de tomar no es cuestión de fuerza de voluntad, es de educación. Mientras sigamos viendo cómo logra al que más aguanta tomando, no habrá campaña ni alcoholímetro que alcance. Hasta el siguiente comentario.
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2: Son las 11:48.

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3: Son las 11:55.

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3: Son las 12 con 2 minutos.
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2: Son las 12 con 13 minutos.
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3: Son las 12 con 21 minutos.
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4: Ya. Yeah. Parece que me están esperando, es cierto. ¿Ya estamos listos? ¿Eh? ¿Qué cosa? Ya, está corriendo. Súbele, dame más volumen. Que se sienta el ritmo.

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4: Son las 12 con 32 minutos.
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0: Son las 12 con 43 minutos.
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3: Son las 12:53.
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3: Es la una con un minuto.
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2: Es la una con 13 minutos.
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1: Es la 1:20.
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3: Es la una con 32 minutos.
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1: Es la 1:44.
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2: Es la 1:53.

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3: Son las 2:02.
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4: Son las 2:23.
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3: Son las 2:36.
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2: Son las 2:44.
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2: Son las 2:53.
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3: Son las 3 con un minuto.
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1: Son las 3 con 21 minutos.
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3: Son las 3 con 31 minutos.
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1: Son las 3:44.
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2: Son las 3 con 52 minutos.
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3: Las 4 con 4 minutos.
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0: Las 4 con 11.
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2: Las 4 con 21 minutos.
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1: Las 4 con 32 minutos.
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0: Las 4 con 43 minutos.
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2: Las 4 con 51 minutos.
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3: Las 5 con 2 minutos.
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2: Las 5 con 12.
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2: Las 5:24.
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3: Las 5 con 34 minutos.
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0: 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Las 5 con 43 minutos.
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4: Las 6:05.
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8: Como parte de la estrategia para desarticular redes de corrupción y protección al crimen organizado denominada Operación Enjambre, fuerzas federales y estatales ejecutaron este fin de semana órdenes de aprehensión en contra de 21 personas en el municipio de Suchiapa. De acuerdo con el Gabinete de Seguridad Federal, entre los detenidos se encuentran Jorge N., quien se ostentaba como alcalde hasta el día viernes, y Alexis N., quien fungía como regidor y además ocupó la alcaldía durante dos años. Así también fueron detenidos mandos y elementos de la policía municipal. Las órdenes de aprehensión están relacionadas con abuso de autoridad, hechos de corrupción y asociación delictuosa por presuntamente ayudar a la evasión de un líder criminal detenido el pasado 25 de septiembre. Debido a este hecho, fue aprehendido tres días después el director de la policía municipal, José Antonio N. Por lo pronto, y de acuerdo con información de la Fiscalía General del Estado, las investigaciones continúan. Y en el curso de las próximas horas podrían registrarse nuevas detenciones, todas vinculadas con el combate al narcomenudeo. Hasta el siguiente comentario.
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2: Las 6:14.
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4: Esta canción va con mucho cariño y con mucho respeto hasta el cielo para nuestro aventurero, Jason Jiménez.

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2: Las 6:26.
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3: Las 6:34.
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1: Según datos del INEGI, durante 2024 se registraron en México 40.704 defunciones por enfermedades del hígado. De estas, 13.305 estuvieron relacionadas con enfermedades hepáticas de tipo alcohólico y 15.986 con cirrosis, por lo que las enfermedades del hígado se ubicaron entre las principales causas de muerte en el país. Para la Secretaría de Salud, el consumo frecuente o excesivo de alcohol está relacionado con más de 200 problemas de salud, entre ellos enfermedades hepáticas, cardiovasculares, cáncer, trastornos mentales, accidentes y lesiones. La Organización Mundial de la Salud, por su parte, estima que en 2019 el alcohol estuvo relacionado con 2.6 millones de muertes en el mundo, además de señalar que afecta de manera importante a personas jóvenes de entre 20 y 39 años. Dejar de tomar no es cuestión de fuerza de voluntad, es de educación. Mientras sigamos viendo cómo logra al que más aguanta tomando, no habrá campaña ni alcoholímetro que alcance. Hasta el siguiente comentario.
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4: Las 6 con 47 minutos.
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6: Las 6:58 minutos.
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2: Como parte de la estrategia para desarticular redes de corrupción y protección al crimen organizado denominada Operación Enjambre, fuerzas federales y estatales ejecutaron este fin de semana órdenes de aprehensión en contra de 21 personas en el municipio de Suchiapa. De acuerdo con el Gabinete de Seguridad Federal, entre los detenidos se encuentran Jorge N., quien se ostentaba como alcalde hasta el día viernes, y Alexis N., quien fungía como regidor y además ocupó la alcaldía durante dos años. Así también fueron detenidos mandos y elementos de la policía municipal. Sus órdenes de aprehensión están relacionadas con abuso de autoridad, hechos de corrupción y asociación delictuosa por presuntamente ayudar a la evasión de un líder criminal detenido el pasado 25 de septiembre. Debido a este hecho, fue aprehendido tres días después el director de la policía municipal, José Antonio N. Por lo pronto, y de acuerdo con información de la Fiscalía General del Estado, las investigaciones continúan y en el curso de las próximas horas podrían registrarse nuevas detenciones, todas vinculadas con el combate al narcomenudeo. Hasta el siguiente comentario.
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4: Las 7 con 6 minutos.
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3: Las 7:14.

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2: Para toda la gente que está en casita, les recomendamos que chequen el internet. Hay muchas recomendaciones para cuidarse. No salgan de casa. Les dejamos uno de los grandes éxitos de Banda Carnaval. Pídeme.

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0: En este sentido, hay que fortalecer mucho los patrones de crianza. Patrones de crianza inseguros o desorganizados o negligentes contribuyen a que los menores, los pequeños, vayan modelando este tipo de conductas, repliquen en diversos contextos.
1: Recomiendan a padres de familia identificar conductas de riesgo en niños y adolescentes para evitar violencia en las aulas. Más de 30 personas terminan en el hospital tras consumir carne de cerdo en Las Margaritas. Recuperarán esos usuarios sus alhajas y podrán realizar empeños a partir de este miércoles en el Nacional Monte de Piedad tras casi un año de huelga. Entrega el gobernador Eduardo Ramírez certificados de bachillerato a policías de 6 municipios. En asuntos nacionales, se implementan autoridades operativos de emergencia por intensas lluvias en Durango. Asegura la Fiscalía General de la República 5 vehículos monstruo en Guasave, Sinaloa. En temas del mundo, abandona el Parlamento Centroamericano a Nicaragua en rechazo a políticas del régimen de Daniel Ortega. Ahí alerta la Organización Internacional del Trabajo por déficit mundial de docentes. Harán falta 50 millones para 2030.

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1: ¿Qué tal? Muy buenos días, me da mucho gusto saludarlos en esta primera emisión de Notinúcleo correspondiente a este martes 6 de octubre de 2026. Mañana fresca, agradable en la capital Tuxtla Gutiérrez. Se presentan lloviznas tanto aquí en Tuxtla Gutiérrez como en distintos municipios de Chiapas. Tenemos distintos fenómenos meteorológicos en las aguas del Pacífico, también en el Golfo de México. En un momento le daré los detalles, sino mientras tanto maneje con mucha precaución, ya que pues el pavimento se encuentra mojado en algunos puntos de municipios del estado de Chiapas. 279 días transcurridos de este año, 86 por transcurrir. Domingo de Asís en los controles técnicos, Daniel Torres a cargo de las plataformas digitales, en la dirección de noticias, licenciado José Ovilla. Soy Alexander Pérez y si me permite le estaré acompañando a partir de estos momentos y hasta las 8:30 de la mañana con lo mejor de la información local, estatal, nacional e internacional. Como sabe, estamos transmitiendo para todo el mundo a través de nuestras plataformas digitales. Ahí nos encuentra en vivo, en Facebook, X, Instagram y YouTube como Notinúcleo. Nuestras páginas www.notinucleo.com y www.radionucleo.com. Vamos de lleno con toda la información. Recomiendan a padres de familia identificar conductas de riesgo en niños y adolescentes para evitar la violencia en las aulas. Alejandra Orozco.
2: Desafortunadamente, cada vez es más común saber de casos de menores que realizan ataques armados en las escuelas de educación básica, lo que se puede prevenir con una crianza adecuada desde casa, consideró Violeta Corzo León, psicóloga y terapeuta.
3: Hay que fortalecer mucho los patrones de crianza inseguros o desorganizados o negligentes, pues contribuyen a que los menores, los pequeños vayan modelando este tipo de conductas, repliquen en diversos contextos, como el educativo, que es el más cercano, y pues tengan estos patrones de agresión física, verbal, hacia compañeros escolares. Entonces, es mucho el cuidado en la crianza de los padres o figuras representativas que participan de ella, en el sentido de cómo deben de conducirse los menores.
2: Lo primordial, señaló, es que replican lo que ven en casa, por lo que es responsabilidad de los padres y madres evitar todo tipo de violencia en el hogar, así como estar muy pendientes de las conductas de los hijos, de cómo van en la escuela, los reportes de conducta, cómo van en aprovechamiento, etcétera.
3: Atender estos llamados en centros educativos de parte de los docentes y estar también como en supervisión constante acerca de las conductas cuando están con pares, es decir, ya sea con hermanos, con amigos, con primos, primas, en un entorno en donde tienen como edades similares, cómo se van comportando, y sobre todo también parte mucho de la crianza depende de cómo nos comportamos los padres.
2: Otro factor importante son los contenidos que consumen, lo que ven en televisión, en videojuegos o en su contexto social, por lo que hizo un llamado a ser más cercanos y siempre estar pendientes de los factores que rodean a nuestros niños, niñas y adolescentes. Para Notinúcleo, Alejandra Roscoardines.
1: 7 de la mañana con 36 minutos. En las últimas horas, autoridades en materia de seguridad dieron a conocer el modus operandi de la red de complicidad, corrupción y asociación delictuosa en Suchiapa, donde las mismas autoridades locales y la policía municipal operaban al servicio del crimen organizado.
4: Los mismos elementos municipales mencionaban, se daban cuenta que no era la fiscalía, que era un grupo criminal quien llegaba a recoger los detenidos y los liberaban por órdenes de los dos ex servidores públicos ya también detenidos, el presidente municipal, expresidente municipal y el actual presidente municipal también ya que se encuentra detenido ambos. Se continúa con la investigación para dar con más responsables. Esto apenas empieza. Todos los policías municipales están colaborando, van a colaborar con información para que podamos nosotros esclarecer totalmente los hechos, qué es lo que pasaba realmente. realmente había mucha información de lo que ocurría en este municipio, que habían avistamiento de gentes armadas, lo que no pasaba nunca, habían gentes armadas en las calles, cercanos a la presidencia municipal. Creo que eso es algo muy lamentable y desafortunado. Cuando alguna agrupación criminal actúa con total libertad, es porque hay colusión de las autoridades.
1: En más noticias, se advierten asociaciones civiles del estado la falta de regulación en clínicas para atender a los animales de compañía. Víctor Pérez.
5: Elegir una veterinaria no debería depender únicamente del precio. En Chiapas, defensores de los animales advierten sobre la necesidad de verificar quién está detrás de una clínica y si realmente cuenta con la preparación profesional para atender a los animales de compañía. Franny Garibaldi, directora general de Defensoría Animal y abogada animalista, señala que se han encontrado casos en los que personas sin formación, como médicos veterinarios, han realizado procedimientos, por lo que recomienda a los propietarios verificar antes de confiar la salud de sus mascotas.
6: Y resultó que quien operó no era médico veterinario, era un licenciado en administración de empresas. ¿Cuántas veterinarias en la capital, como en el estado de Chiapas, están siendo atendidas por gente que no son médicos veterinarios?
5: Ante esta situación, el primer paso para los propietarios es preguntar quién será el médico responsable y solicitar que acredite su profesión, especialmente antes de una cirugía o procedimiento.
6: Cuando llevemos a nuestros animalitos a una veterinaria, que verifiquemos la cédula del médico que nos va a atender y que exijamos que nos atienda un médico veterinario.
5: Para Garibaldi, el costo tampoco debería ser el único criterio para elegir dónde atender a una mascota. Señala que existen alternativas de bajo costo, pero lo importante es que la atención sea proporcionada por profesionales titulados y certificados.
6: Ahorita estamos luchando por sistemas de menor costo, sistemas gratuitos, pero con médicos profesionales certificados, titulados, que puedan ayudar.
5: Antes de dejar a una mascota en manos de una clínica, la recomendación es verificar la identidad y preparación del médico veterinario, preguntar quién realizará el procedimiento y no dudar en solicitar información profesional. La salud de un animal de compañía también requiere tomar decisiones informadas. Para Notinúcleo, Víctor Pérez.
1: Gracias, Víctor. Con esta información vamos a ir a una pausa. Al regresar haremos un recorrido por la entidad para saber qué sucede, pues en las últimas horas, qué ha sucedido más bien de información en cada una de las regiones de la entidad. Las 7 de la mañana con 40 minutos en la capital.
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0: Ya estamos de regreso a las 7 de la mañana con 44 minutos en esta primera emisión de Notinúcleo en cadena estatal. Les recuerdo que estamos en vivo en redes sociales, ahí nos encuentra en Facebook y YouTube como Notinúcleo y también a través de cada una de las emisoras de la Corporación Radio Núcleo. En un recorrido por la entidad, vamos a la región Costa. Una persona sufre quemadura en la mano tras explotarle un cohete durante las festividades de Tatachico en Tonalá. Eduardo Espinosa.
1: ¿Qué tal? Es un gusto saludarlos con la información desde la región Istmocosta. En horas de la tarde de este pasado lunes, en medio de las festividades que se viven en Tonalá, con las tradicionales ofrendas a Tatachico, un masculino sufrió una quemadura grave luego de explotarle un cohete en su mano izquierda. Paramédicos arribaron al lugar para brindarle los primeros auxilios y trasladarlo al hospital Juan C. Corzo. Ante estos hechos, el secretario de Protección Civil Municipal, Ricardo Marroquín, hizo un llamado a la población a hacer conciencia sobre el buen uso y manejo de la pirotecnia en estos días festivos.
2: Exhortar a la ciudadanía el uso y el manejo de la pirotecnia. A veces con la humedad o a veces la misma pirotecnia puede tener una falla y a veces puede causar accidentes. Saberlos usar, poner a las personas adecuadas que se van a manejar el manejo del cohete.
1: Además, se recalcó que el uso de este tipo de artefactos deben estar en manos de personas indicadas.
2: Y la persona que lo sabe usar no puede ser un menor de edad, no puede ser una persona con influjo del alcohol, una persona que sabe hacer el uso del manejo del cohete, y han usado también aparte del cohete otro tipo de pirotecnia.
1: Asimismo señaló que hay ciudadanos que se molestan cuando las autoridades se les hacen el llamado a no lanzar cohetes en la zona centro.
2: Se les ha llamado la atención de que no lo puede tirar en el mero centro, que busque un espacio, y a veces se molestan.
1: Finalmente hizo un exhorto a mantener el orden durante las ofrendas, ya que han ocurrido incidentes que ponen en riesgo a menores y adultos mayores
2: que andan en las ofrendas. Que no permiten que las personas libremente pidan la ofrenda. A veces hasta los han empujado a las personas de la tercera edad. Es muy importante ese tema porque no podemos estar en el lugar del cuadro de la ciudad de todas las ofrendas. Tratamos de estar en puntos estratégicos, tanto la policía municipal como los elementos de protección civil.
1: Para Notinúcleo, Eduardo Espinosa.
0: De la zona costa vamos al Soconusco. Usuarios podrán recuperar alhajas y realizar empeños desde este miércoles en el Nacional Monte de Piedad de Tapachula tras casi un año de huelga. Pamela Hernández.
3: Este miércoles 7 de octubre reabrirá sus puertas la sucursal del Nacional Monte de Piedad en Tapachula luego de que el sindicato y la administración central alcanzaran un acuerdo que puso fin a la huelga más prolongada en la historia de la institución. Al respecto, el secretario general de la sección 30, Gustavo Castellanos García, confirmó que el convenio suscrito el pasado 30 de septiembre contempla el pago íntegro de salarios caídos, la cancelación de boletinaciones arbitrarias contra trabajadores y la compactación de plazas, por lo que explicó que el conflicto originado por despidos injustificados y el cierre unilateral de sucursales durante la gestión saliente se destrabó tras la llegada de una nueva dirección general. Con la reapertura, las y los usuarios podrán realizar empeños, refrendos y retirar alhajas o bienes desempeñados.
4: La liberación de la huelga de la administración y sindicato de común acuerdo. En ese acuerdo se firmaron 133 hojas en las cuales se dictaminó todos los atropellos que hizo la administración y a fin de cuentas triunfamos nosotros porque se van a rechazar todas las boletinaciones que hizo la administración arbitrariamente y a partir del día 7 de octubre, pasado mañana miércoles, ya se reapertura la sucursal.
3: Desde el Soconusco, para Notinúcleo, Pamela Hernández.
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0: Y del Soconusco vamos a la región Meseta Comiteca Tojolabal. En las últimas horas, más de 30 personas terminan en el hospital tras consumir carne de cerdo en Las Margaritas. Juan Méndez tiene los detalles. Juan, muy buenos días.
1: Alexander, un gusto saludarte a ti y a toda la audiencia en este amanecer del martes, cielo prácticamente nublado, después de que estuviera lloviendo parte de la madrugada de hoy. Vamos con la información, como bien lo apuntas, fíjate que trasciende que cerca de 30 personas, entre niños y adultos, presentaron malestares estomacales después de que presuntamente consumieron carne de puerco que fue adquirida en uno de los en el mercado, en una de las carnicerías del mercado de Las Margaritas. Y es que, de acuerdo a versión de familiares de los afectados, este producto cárnico habría sido comprado por un habitante de la comunidad San Antonio de las Flores, perteneciente al municipio antes mencionado, y que esta carne fue consumida por varias personas en aquel lugar, y posteriormente se registraron los malestares con estos ciudadanos mismos que fueron atendidos en el hospital más cercano. Trasciende de que existe la sospecha de que los padecimientos podrían estar relacionados con el alimento consumido, pero cabe hacer mención que hasta el momento no hay una información oficial que determine que la carne haya sido la causa. Vamos a estar muy al pendiente de lo que vaya trascendiendo y de las declaraciones de las autoridades ante esta situación que sucede allá en el municipio de Las Margaritas. Es el reporte en esta mañana, Alexander.
0: Es importante, Juan, dar mención y pues el exhorto a la ciudadanía que verifique muy bien pues lo que compra en los mercados, en centros de abasto, para evitar tragedias como esta.
1: Así es, estar muy al pendiente de que la

0: carne esté en buenas condiciones para evitar sustos como esto, como bien lo apuntas.
1: Juan, te agradezco el reporte y hay que darle seguimiento al tema. Hay que ver pues qué emiten las autoridades correspondientes en torno a este tema. Te mando un saludo y estamos atentos. Muy buenos días.
0: ¿Qué tal? Muy buenos días. Quedamos al pendiente.
1: Con esta información, bueno, vamos a ir a la pausa. Al regresar vamos a cambiar totalmente de temas, pues ya ve que en las últimas horas empezó esta ligera llovizna en algunos puntos de la entidad chiapaneca. ¿Cómo se van a comportar las temperaturas? Vamos a ir a una pausa y al regreso le doy los detalles. 7:51 en la capital.

0: 7 de la mañana con 55 minutos, 5 minutos antes de las 8, hay información de última hora, conduzca con precaución, accidente de tránsito sobre el libramiento norte-poniente a la altura del Mirador Los Amorosos, carril de poniente a oriente, aquí en Tuxtla Gutiérrez, le repito nuevamente, conduzca con precaución, accidente de tránsito sobre el libramiento norte-poniente a la altura del Mirador Los Amorosos, carril de poniente a oriente, aquí en Tuxtla Gutiérrez. Esta es información que emite el 911 a esta hora de la mañana.
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0: Vamos con las temperaturas para este martes en distintos estados del país y también aquí en el estado de Chiapas. De acuerdo con el Servicio Meteorológico Nacional, se pronostica lluvias intensas para este martes 6 de octubre en el sureste mexicano, que abarca los estados de Guerrero, Oaxaca, Chiapas, Veracruz, Tabasco, Campeche y Yucatán. Por otra parte, los estragos ocasionados por el frente frío número 1 pues dejarán de afectar al norte del país. El resto de la República Mexicana pues va a registrar también lluvias fuertes, es lo que da a conocer la dependencia en las últimas horas. Protección Civil para este día emite alerta amarilla en la región norte, Mezcalapa, de los Bosques, Maya, Tulijá, Selva Lacandona, Ixmocosta y Soconusco. También hay alerta verde por lluvias muy fuertes en la región Vallezoque, Metropolitana, Altos, Frailesca, de los Llanos, Meseta Comiteca y la Sierra Mariscal. Es información que emite Protección Civil también en esta mañana. Actualmente la capital, como bien hacía mención al inicio de este noticiero, pues amaneció con una ligera llovizna en las primeras horas de este martes aquí en Tuxtla Gutiérrez. Se presenta una temperatura ambiente de 23 grados, una máxima de 30 con 80% de potencial de lluvias. En Comitán de Domínguez también amaneció con una ligera lluvia, 18 grados en esos momentos, una máxima de 23 con 80% de potencial de precipitaciones. En Villaflores, 23 grados, máxima de 30 con 80% de potencial de lluvias. En Tonalá, la zona costa del estado, 27 grados, máxima de 32 con 75% de potencial de lluvias, al igual que Arriaga. En Tapachula, la perla del Soconusco, 26 grados en estos momentos, una máxima de 31 con 80% de potencial de lluvias. En Mapastepec, 27 grados, máxima de 31, 75% de potencial de precipitaciones. En Pichucalco, 26 grados, máxima de 31, 85% de probabilidad de lluvias. Y cerramos con la región de los Valles en Cintalapa, 22 grados en esos momentos, una máxima de 30 con 80% de potencial de lluvias. Siguiendo con temas que competen al ambiente, el Banco de Semillas resguarda especies importantes para proteger la gran biodiversidad del estado. Alejandra Orozco.
2: Uno de los espacios más importantes para la conservación de flora es el Banco de Semillas del Jardín Botánico Dr. Faustino Miranda, donde se conserva germoplasma, es decir, semillas nativas, forestales y agrícolas, para proteger la gran biodiversidad de la región.
3: Más que nada es la conservación de las especies nativas del estado. Lo que hacemos es recorrer el estado colectando las semillas que se encuentran en el momento para después traerlas aquí al Banco de Semillas, trabajarlas, retirar las estructuras que no son vitales para su supervivencia.
2: Esta colección contiene variedades tradicionales de maíz, chile, calabaza, frijol y quelites. Lo que hace es producir y suministrar germoplasma para viveros forestales orientados a repoblar especies nativas, algunas de ellas en peligro.
3: Se encuentra el frijolillo, el huachipilín, el jaboncillo. El jaboncillo sí, lo trabajamos mucho. Y el matilguat de la primavera, el guapinol, el cochonuc.
2: Por ejemplo, José David, quien participa en esta labor, señaló que la planta conocida como pata de elefante, no es una planta exótica como se piensa, sino nativa y por tanto, como está en riesgo, se encuentra protegida por la NOM. La meta es recolectar 20 especies por año para tener un reservorio, conservarlas y abonar a la variabilidad genética. Para Notinúcleo, Alejandra Orozco Ardínez.
0: Gracias, Ale. Vamos a ir a la identificación oficial, pero al regresar, pues siguen dando de qué hablar las serpientes aquí en Tuxtla Gutiérrez, y es que hasta la fecha van 70 que están siendo capturadas por bomberos de la capital. vaya cifra pues alarmante debido a la humedad y todavía que estamos pues en plena temporada de lluvias al regreso. Le doy los detalles ya a las 8 de la mañana en punto.
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0: 8 de la mañana con un minuto. Como bien le comentaba antes de irnos a la identificación oficial, van 70 serpientes capturadas por bomberos de Tuxtla Gutiérrez este año. Isa Maldonado con los detalles.
5: Con la llegada de la temporada de lluvias y el aumento de la humedad, las serpientes salen con mayor frecuencia de sus escondites. En Tuxtla Gutiérrez, algunas incluso han llegado hasta la cocina de los hogares. En los meses de septiembre y octubre, aumentan considerablemente los avistamientos de estos reptiles en zonas urbanas y viviendas de la capital. Tan solo en la última semana, se realizó la captura y rescate de 7 serpientes. El coordinador operativo de bomberos en Tuxtla Gutiérrez, Eloy Cruz Llaven, llamó a la ciudadanía a no temer a los reptiles, no manipularlos y llamar a los números de emergencia para evitar mordeduras, ya que incluso se han capturado serpientes de cascabel altamente venenosas. La mayoría de los reportes se concentran en los márgenes de los ríos y arroyos que cruzan la ciudad, aunque también se han registrado casos dentro de las casas. Cruz Llaven señaló que en lo que va del año se han capturado al menos 70 serpientes, principalmente de especies que no representan peligro para las personas.
6: Hemos hecho muchos rescates de culebras durante la semana, realizamos más o menos entre 6 y 7 servicios, ¿no? El día de ayer también realizamos otras dos boas que son pequeñas, pero sabemos que a largo plazo estas van creciendo y pues muchas veces estas las encontramos dentro de los domicilios, dentro de los vehículos.
5: Las estaciones de bomberos en la ciudad trabajan en coordinación con la Profepa para atender estos reportes. Una vez capturados, los ejemplares son entregados a la autoridad ambiental, que se encarga de determinar las condiciones y el sitio adecuado para su posterior liberación.
6: Esa es la parte preocupante porque hay personas que desconocen que estos ejemplares pues son venenosos, ellos no identifican bien. Entre nosotros es importante que la población nos marque inmediatamente, que no traten de manipularlos, porque estos animalitos pues son inofensivos, pero al verse atacados se van a querer defender, ¿no? Y nosotros contamos con el equipo especial.
5: Los bomberos se han convertido en un apoyo recurrente para las familias que se encuentran con estos reptiles, especialmente cuando aparecen dentro de sus hogares. Ante cualquier avistamiento, la recomendación es mantener la distancia y solicitar ayuda profesional, pues una serpiente que busca refugio puede reaccionar si se siente amenazada, informó para Notinúcleo Isa Maldonado.
0: Ocho de la mañana con 3 minutos, como bien hacía mención hace unos momentos, si usted transita sobre el libramiento norte, hay una carga vehicular bastante pesada. Estamos viendo a través de redes sociales cómo se encuentra el tráfico en estos momentos aquí en la capital Tuxtla Gutiérrez, derivado de un percance automovilístico, es lo que da a conocer el 911. Le repito, si usted transita sobre el libramiento norte, a la altura del mirador Los Amorosos, carril de poniente a oriente, ahí se encuentra esta pesada carga vehicular a esta hora de la mañana, por lo tanto se exhorta a que tome vías alternas. Esta carga vehicular es derivada de un percance automovilístico. Le repito, estamos transmitiéndoles a través de redes sociales cómo se encuentra en estos momentos la gran fila de automóviles sobre el libramiento norte, para que usted maneje con mucha precaución y también tome vías alternas. Y con estas imágenes que estamos proyectando a través de redes sociales, vamos a nuestra primera pausa. Ya son las 8 de la mañana con 5 minutos en la capital.

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0: Sumacinta llevan sus productos del campo a nuevos mercados. Es información de Víctor Pérez.
1: Desde una comunidad de Libertad Campesina, municipio de Usumacinta, un grupo de mujeres busca abrirse camino para comercializar los productos que elaboran y cultivan en su localidad, donde la distancia y las condiciones económicas han limitado sus oportunidades para llegar a otros mercados. Una de sus principales actividades es la producción de hongo seta, además del bordado que realizan las mujeres y los cultivos de maíz, frijol y calabaza, que forman parte de la vida cotidiana de la comunidad.
2: Pues nosotros venimos de una comunidad de Libertad Campesina, municipio de Usumacinta, pues nos dedicamos a lo que es la producción de hongo seta.
1: Para las productoras, participar en estos espacios representa una oportunidad para mostrar lo que hacen y llegar a consumidores que difícilmente conocerían sus productos debido a la lejanía de su comunidad.
2: Estamos exponiendo todos nuestros trabajos que tenemos en la comunidad, tomaron en cuenta para ver nuestro producto que tenemos en la comunidad.
1: Salir de la comunidad tampoco es sencillo. Algunas familias se encuentran a unas 3 horas de distancia, mientras que las condiciones económicas y las dificultades para trasladarse limitan la participación de las mujeres en otros espacios comerciales.
2: Pues a veces nos dicen como mujeres, pues no puedes salir o es peligroso para que vayas, o no podemos andar sola. Nos sentimos agradecidos porque nos sentimos capaz de que sí, también las mujeres podemos trabajar.
1: Para ellas, llegar a nuevos espacios no solamente significa vender sus productos, sino también demostrar que las mujeres de las comunidades rurales pueden participar, producir y generar sus propios ingresos. La apuesta ahora es seguir abriendo espacios para que el trabajo de estas comunidades llegue a nuevos mercados y más consumidores conozcan lo que se produce directamente en el campo chiapaneco. Para Notinúcleo, Víctor Pérez.
0: 8:09, pasando a temas culturales, los sonidos ancestrales de la región se abrirán paso mediante un taller especializado de música tradicional en Chiapa de Corzo. Los detalles con Daniel Torres en la sección cultural.
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4: ¿Qué tal? Un gusto poder saludarlos. Vámonos con información cultural. Los sonidos ancestrales y las expresiones rítmicas de la región se abrirán paso mediante un taller especializado en música tradicional enfocado en el aprendizaje y la ejecución del pito y el tambor dentro de su contexto cultural. Las sesiones estarán guiadas por Gil Pascasio, quien compartirá sus conocimientos y técnicas para preservar este importante legado sonoro con todos los interesados en conectar con las raíces locales. Las actividades de este espacio formativo darán inicio este 6 de octubre, celebrándose los días martes y jueves en un horario de 5 a 7 de la tarde. El taller se llevará a cabo en la Casa del Patronato, ubicado sobre la Avenida Independencia número 3 en el barrio de San Miguel de Chiapa de Corzo, requiriendo una cuota de recuperación de $500. El fervor por las tradiciones nacionales se manifiesta a través de la convocatoria abierta para integrar los grupos de danza folclórica dirigida a niños, adolescentes y adultos. Esta iniciativa busca fomentar el amor por las expresiones rítmicas del país, ofreciendo un espacio de aprendizaje y convivencia comunitaria donde los participantes pueden desarrollar sus habilidades artísticas. Las sesiones de práctica se llevarán a cabo en las instalaciones del Domo de la Casa de la Cultura General Manuel Mier y Terán, estableciendo un horario de actividades los días jueves de 4 a 5 y media de la tarde y los días sábados de 10 de la mañana a 12 del día. Para mayores informes y detalles sobre la inscripción, los interesados pueden comunicarse al número telefónico 961-966-9812. La experimentación artística, la fotografía alternativa y la intervención social convergen en el laboratorio creativo Cienotopia y Activismo Gráfico, Virajes Femeninos y Espacios Públicos, un espacio de reflexión destinado a visibilizar diversas realidades a través del arte impreso. Las actividades empezaron desde el 2 de octubre, pero se extenderán hasta el 10 de octubre, en un horario de 11 a 4 de la tarde, teniendo como sede el Museo del Café, ubicado en la Segunda Oriente Norte número 230 en Tuxtla Gutiérrez. Para Notinúcleo, Daniel Torres.
0: Siguiendo con más temas culturales, nuevas generaciones zoques conservan la tradición del joyonaque. Vamos a conocer la historia con Alejandra Orozco.
5: los elementos que dan identidad y vigencia a la cultura zoque es el joyonaque, conocido también como ramillete de flores, que se elabora en fiestas patronales o días festivos de esta cultura, que se realiza con elementos tradicionales y naturales, tradición que hoy en día sigue viva, señaló Giovanni Gutiérrez, maestro artesano de San Fernando.
6: Para elaborar el joyonaque, pues se requiere de hojas del campo, como hoja de mango, de medida de 30, 35 de larga, y de ancho, pues lo que de la hoja, lo que tenga. Ocupamos lo que es la hojita que se llama croto, el lirio de palenque para darle fondo hacia la figura para que resalten las otras hojas. Ocupamos ciprés o depende de la fecha, flor de mayo, flores de los campos, lo que se encuentre. Y también ocupamos hoja de café, hoja de lima, pimienta y flores para los centros.
5: La composición se monta sobre bambú y palma para realizarla en rama. Ellos consideran que es un símbolo importante en su cultura, por lo que luchan por preservarla.
6: Nosotros que estamos joven, pues nos ha gustado y ahí vamos impulsando, y a otros jóvenes que a veces que se acercan, pues tratamos de enseñarles para que ellos también sigan, pues que no se termine, porque si no se terminan, pues en algunos pueblos ya lo han terminado, pues la elaboración de los joyonaque o ramillete, pues como le llaman.
5: Así, esta palabra que viene del zoque y quiere decir flor costurada o flor amarrada, está reconocida como patrimonio cultural inmaterial de México por su valor histórico y espiritual. Para Notinúcleo, Alejandra Orozco Ardínez.
0: Gracias, Ale. Pasando a otros temas, entrega el gobernador Eduardo Ramírez certificados de bachillerato a policías de 6 municipios. Carla Trujillo.
7: En Tapachula, el gobernador Eduardo Ramírez Aguilar encabezó la entrega de certificados de bachillerato a elementos policiales de los municipios de Tapachula, Motocintla, Amatenango de la Frontera, Mapastepec, Bejucal de Ocampo y Pijijiapan, a quienes reconoció por concluir esta etapa académica y convocó a continuar con su preparación profesional a fin de ejercer con mayor conciencia su labor policial.
8: Hoy vengo a reconocerlos, a felicitarlos y a invitarlos a que se sigan preparando. Nunca es tarde para empezar. No hay que dejar de aprender. Nunca hay que dejar de aprender. Hay que aprender todos los días. Y de ustedes hay historias extraordinarias que nos las comparten, las hacemos propias. Gracias por todo su empeño. Gracias al nombre de los pueblos que ustedes representan y sigan hacia adelante. Muchas felicidades.
7: Ramírez Aguilar resaltó el trabajo conjunto que realizan las instituciones de seguridad en favor de la pacificación de las diferentes regiones del estado. En este contexto enfatizó que una de las prioridades del gobierno de la nueva era es consolidar corporaciones policiales mejor equipadas, capacitadas y profesionales para proteger la integridad y el patrimonio de las familias chiapanecas. Para Notinúcleo, Carla Trujillo.
0: 8:15, la semana gastronómica se realizará del 19 al 25 de octubre en 7 municipios del estado. El objetivo, comprar directamente a productores locales para reducir intermediarios. Víctor Pérez.
1: La industria gastronómica de Chiapas busca cambiar la forma en que se abastece. Comprar directamente a productores locales para reducir intermediarios, fortalecer el mercado estatal y abrir nuevas oportunidades para el campo. Cristian Pérez.

0: Presidente de Canirac Chiapas explicó que esta estrategia será uno de los ejes de la semana gastronómica que se realizará del 19 al 25 de octubre en 7 municipios, con encuentros entre restauranteros, hoteleros y productores.
1: El objetivo en general es conectar y vincular de manera directa entre los productores con cada una de estas empresas.
0: Uno de los retos está en evitar que productos que se generan en Chiapas terminen llegando a los restaurantes a través de cadenas de intermediarios.
1: Es muy importante mencionar que entran miles de toneladas de filete tilapia.

0: toneladas de filete tilapia, por ejemplo, al estado de Chiapas, pero todos son chinos. Los pescadores y los acuacultores de Tonalá, por ejemplo, no tienen un punto de distribución aquí en la capital de Tuxtla Gutiérrez. Entonces, vamos a impulsar eso desde la iniciativa privada.
1: La apuesta es que el consumo local genere una economía circular donde el dinero permanezca en las comunidades y beneficie directamente a quienes producen, cultivan, pescan o transforman los alimentos.
0: El vínculo del consumo de una economía circular aquí en el estado de Chiapas que es favorable, y la segunda es el impulso del turismo comunitario.
1: Además, ante el escenario de sequía que afecta a distintos municipios, el sector gastronómico mantiene un monitoreo directo con sus proveedores para anticiparse a posibles aumentos de precios y evitar que el impacto llegue al consumidor.
0: Lo que estamos revisando ahorita es nada más estar sondeando de manera directa, no solo en las centrales de abastos o centrales de distribución o sedes comercialmente distinguidas, sino también directamente con los proveedores. Tenemos nosotros el tiempo para poder conservar esos precios.
1: La Cámara estima que alrededor del 80% de los insumos utilizados por el sector provienen actualmente de Chiapas, aunque algunos productos y abarrotes llegan de otros lugares. La Semana Gastronómica recorrerá Tuxtla Gutiérrez, Berriozábal, San Cristóbal de las Casas, Comitán, Tapachula, Palenque y Tonalá, con actividades que buscan que la gastronomía sea también un puente entre productores locales, empresas y consumidores. Para Notinúcleo, Víctor Pérez.
2: Gracias, Víctor. Oiga, le recuerdo que si usted transita sobre el libramiento norte-poniente a la altura del Mirador de los Amorosos, maneje con mucha precaución. Se reporta tráfico pesado a esta hora de la mañana derivado de un accidente vehicular, como usted puede apreciar a través de las imágenes en redes sociales, gracias a la terminación 7036 que nos comparte este video y nos está escuchando y pues siguiendo de cerca todo lo que sucede en la capital, nos mandó este video para compartirlo con la audiencia. Se reporta tráfico pesado, lo repito, sobre el libramiento norte a la altura del Mirador Los Amorosos, carril de poniente a oriente. Tome precauciones y tome vías alternas. Y con estas imágenes vamos a nuestra pausa, ya a las 8 de la mañana con 18 minutos en la capital.

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0: 8 de la mañana con 23 minutos, estamos de regreso, 24 grados al poniente de la capital, Tuxtla Gutiérrez. Vamos con más información. Organizaciones civiles piden rehabilitar el Palacio de los Zopilotes, ubicado, es un edificio ubicado en la zona central poniente de Tapachula y construido hace 55 años. Vamos con Pamela Hernández.
1: El edificio conocido como el Palacio de los Zopilotes, ubicado en la ciudad de Tapachula, quedó totalmente cerrado luego de un dictamen de Protección Civil que prohíbe su uso y tras presentar más grietas con los últimos sismos registrados en Tapachula. Le llaman el Palacio de los Zopilotes porque hace años estaba el antiguo rastro municipal y los desechos de carne se tiraban cerca del río y llegaban cientos de zopilotes a comer. Cuando construyeron el edificio, los zopilotes ya eran los dueños del lugar y se paraban en el techo. Fue construido en el sexenio de José Castillo Tielmans y era el primer edificio público moderno de Tapachula. Desde entonces Tapachula tenía 80 mil habitantes y era la capital económica del estado por el algodón, plátano y el café. Durante décadas albergó oficinas como Hacienda, Juzgado y Ministerios Públicos. En 2010 fue reinaugurado como edificio consular y tras falta de mantenimiento los consulados lo abandonaron en 2013. Hoy luce una fachada despintada, húmeda, cristales rotos y fisuras visibles en las columnas y daños que se ensancharon con los últimos sismos registrados en los últimos meses con epicentro en Tapachula, como el que ocurrió el pasado 17 de julio de este año de magnitud 7.4. Al respecto, el consejero nacional del Bloque Social Ciudadano, Eduardo Evaristo Ángel Arena, señaló que el edificio ha entrado en una etapa crítica de deterioro y representa un peligro, por lo que el representante ciudadano indicó que existen múltiples propuestas de asociaciones civiles que requieren espacios para trabajar en beneficio de la sociedad, por lo que el inmueble no debe seguir abandonado.
2: Observamos, ¿verdad?, los ciudadanos que está pasando, transcurriendo el tiempo, ¿verdad?, y que el edificio, ¿verdad?, que muy conocido de manera popularmente como el Palacio de los Zopilotes, ya entró en una etapa en la que el edificio pues está deteriorando. Entonces consideramos los ciudadanos, ¿verdad?, qué es lo que está pasando aquí en la región, aquí en la ciudad, cuando por otro lado necesita, ¿verdad?, hacer uso de ese edificio. Hay varias propuestas, ¿verdad?, de distintos organismos de carácter de la sociedad, asociaciones civiles y demás, que siempre necesitan un espacio, ¿verdad?, para desarrollar sus actividades ante la sociedad y en beneficio de ella.
1: Por último, hizo un llamado a las autoridades correspondientes para que inventaríen los bienes inmuebles con los que cuentan y definan el destino del Palacio de los Zopilotes. Informó desde el Soconusco para Notinúcleo Pamela Hernández.
0: Gracias, Pamela. Pasamos a los deportes con Gerardo Gómez a esta hora de la mañana.
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4: Hola, ¿cómo estás? Qué gusto saludarte. Vámonos con la información deportiva. Arrancamos con el tema internacional, específicamente con la selección.

0: Mexicana de Fútbol, y es que México ya conoce a su primer rival en el partido oficial dentro de la era de Rafael Márquez. Sí, el tricolor enfrentará a Jamaica en los cuartos de final de la National League de la CONCACAF en una serie de ida y vuelta que se va a disputar a cabo en la fecha FIFA del mes de noviembre. Primero México visitará Kingston, mientras que el partido de vuelta se jugará en territorio mexicano, específicamente en el Gigante de Acero de Monterrey como escenario. El boleto a cuartos de final llegó pese a que los resultados recientes del conjunto mexicano, el tricolor no ha mantenido una buena racha. El tricolor terminó la fase de grupos manteniéndose como número uno del ranking de la CONCACAF, mientras que Jamaica avanzó como el peor segundo lugar de la Liga A. Los jamaicanos sumaron 7 puntos en 4 partidos, terminando segundos en el grupo B por debajo de Surinam. México buscará avanzar a las semifinales de esta ronda eliminatoria en marzo de 2027 y que todavía no tiene sede confirmada, aunque Estados Unidos aparece como una de las posibilidades. Además, el tricolor llega como campeón defensor de la National League luego de conquistar en 2025 su primer título del torneo al derrotar a Panamá en la gran final. Así que México contra Jamaica, esta serie se llevará a cabo, repito, en la fecha FIFA del mes de noviembre. Primero México va a visitar Kingston y después el partido de vuelta será en el Gigante de Acero en Monterrey también en el mes de noviembre. Y también en el tema internacional, a platicar de que después de 21 años de historia con la selección argentina, Leo Messi está a horas de disputar su último partido con la camiseta de la albiceleste. Así es, este martes 6 de octubre Argentina enfrentará a Benin en el Estadio Monumental en punto de las 5 de la tarde. Este escenario es el elegido para despedir a uno de los futbolistas más importantes de la historia, no solo de Argentina, sino del mundo. Messi ya tuvo su último entrenamiento con la selección. La práctica se realizó en el predio de Ezeiza, que lleva el nombre ahora de predio Lionel Andrés Messi. El capitán argentino compartió con sus compañeros un entrenamiento cargado de emociones con el tradicional torito, ejercicios de movilidad y momentos de muchas risas que marcaron las últimas horas de esta historia inolvidable dentro del seno argentino. Los números de Messi con Argentina: 207 partidos, 125 goles, 68 asistencias, 4 títulos, 2 Copas Américas y una Copa del Mundo, esta en Qatar 2023. Repito, el partido del día de hoy contra Benin, Argentina se despedirá pues de Leo Messi en punto de las 5 de la tarde. Y finalizamos con el tema local, y es que la selección Chiapas de paratenis de mesa comenzó con el pie derecho su participación en Guadalajara, Jalisco, esto dentro de la Paralimpiada Nacional. Conquistó 4 medallas de oro y una de plata en las primeras competencias de la disciplina. Julián de Jesús Gómez de la Cruz se proclamó campeón nacional en la clase TT8 juvenil mayor. Ricia Guadalupe Hernández Escobar también subió a lo más alto del podio en la clase TT10 en la juvenil mayor. El tercer oro fue para Iván Hernández López, campeón de la clase T77 dentro de la juvenil mayor. Y en el póker, bueno, el póker dorado llegó gracias a Tadeo Flores Salazar, quien conquistó la clase TT11 en la juvenil menor. La medalla de plata fue para Nicolás Hernández López en la clase TT4 juvenil mayor. Además, Regina Contreras Juárez consiguió el quinto lugar nacional en la clase TT9 juvenil mayor. Así, el balance de Chiapas en esta primera jornada: 4 medallas de oro, una medalla de plata y una acotación que coloca al representativo chiapaneco entre los protagonistas del paratenis de mesa nacional. Hasta aquí la información. Hoy también México jugará contra Chile su último partido de preparación, pero tendremos los detalles en Notinúcleo en su segunda emisión. Muy buenos días. 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
1: Gracias, Gerardo. Con esta información nos pasamos a retirar de esta primera emisión de Notinúcleo en cadena estatal. Muchas gracias a usted por el favor de su sintonía. A lo largo de estos 60 minutos, con lo mejor de la información local, estatal, nacional e internacional. Domingo de Asís, en los controles técnicos, Daniel Torres, a cargo de las plataformas digitales, en la dirección de noticias, licenciado José Ovilla. Soy Alexander Pérez y mañana miércoles, mitad de semana, tenemos una cita en punto de las 7:30 de la mañana, la primera emisión. Hoy a las 2:30 la segunda y a las 8 de la noche la tercera emisión de Notinúcleo. Que tenga usted un excelente martes.
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12: Son las 8:34.
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4: Son las 8 con 44 minutos.
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2: Son las 8:52.

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8: Según datos del INEGI, durante 2024 se registraron en México 40.704 defunciones por enfermedades del hígado. De estas, 13.305 estuvieron relacionadas con enfermedades hepáticas de tipo alcohólico y 15.986 con cirrosis, por lo que las enfermedades del hígado se ubicaron entre las principales causas de muerte en el país. Para la Secretaría de Salud, el consumo frecuente o excesivo de alcohol está relacionado con más de 200 problemas de salud, entre ellos enfermedades hepáticas, cardiovasculares, cáncer, trastornos mentales, accidentes y lesiones. La Organización Mundial de la Salud, por su

0: Parte estima que en 2019 el alcohol estuvo relacionado con 2.6 millones de muertes en el mundo, además de señalar que afecta de manera importante a personas jóvenes de entre 20 y 39 años. Dejar de tomar no es cuestión de fuerza de voluntad, es de educación. Mientras sigamos viendo como logro al que más aguanta tomando, no habrá campaña ni alcoholímetro que alcance. Hasta el siguiente comentario.
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2: Las 9:07.
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0: Las 9 con 13 minutos.
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5: Las 9:25.
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10: Luego del inicio formal del proceso electoral federal 2026-2027, el Instituto Nacional Electoral prevé instalar en el estado de Chiapas alrededor de 7.200 casillas para la elección del próximo año, en la que estarán en juego 13 diputaciones federales. Para el presidente del Consejo Local del INE en la entidad, Ricardo Olvera Aguilar, la cifra puede sufrir cambios conforme se actualicen el padrón electoral, que consta de 4.167.160 ciudadanos y el listado nominal, que suma 4.114.868 electores. La jornada electoral del 6 de junio de 2027 se realizará en los 13 distritos electorales federales con cabeceras en Palenque, Chil, Ocosingo, Pichucalco, San Cristóbal de las Casas, Tuxtla Gutiérrez, Tonalá, Comitán de Domínguez, Villaflores, Las Margaritas, Tapachula y Huehuetán. Como parte de la organización, el INE prevé instalar el próximo 30 de noviembre, los 13 consejos distritales electorales que tendrán a su cargo la preparación y seguimiento de la elección en cada distrito. También prevé garantizar la instalación de las casillas, la entrega de los materiales electorales y una jornada con el menor número de incidentes posibles. Hasta el siguiente comentario.
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11: Las 9 con 38 minutos.
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7: Las 9:50.
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2: Las 9:59.
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1: Entre 2015 y 2025, México registró una reducción en el porcentaje de jóvenes que no estudian ni trabajan. De acuerdo con datos de la Secretaría de Educación Pública, la proporción pasó de 23 a 19% en esa década. Asimismo, la SEP destaca el papel del Sistema Nacional de Competencias Conocer, que permite reconocer oficialmente los conocimientos y habilidades adquiridos mediante la experiencia laboral, incluso cuando las personas no poseen título académico tradicional. En los últimos dos años, este sistema ha emitido alrededor de 792,000 certificados dirigidos a estudiantes, trabajadores técnicos y profesionales. Los datos también muestran que la participación de los jóvenes en educación y el trabajo ha cambiado de manera importante. Según la Organización para la Cooperación y el Desarrollo Económicos, en 2025 el 42% de los jóvenes de 18 a 24 años trabajaba, 29% estudiaba y 10% combinaba ambas actividades, mientras que 19% no estudiaba ni trabajaba. Estos resultados reflejan avances en el acceso educativo y en el reconocimiento de habilidades laborales, aunque los datos también muestran que una parte importante de los jóvenes mexicanos todavía permanece fuera de la escuela y del empleo. Hasta el siguiente comentario.
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2: Ya son las 10, con 4 minutos.
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2: Ya son las 10 con 13 minutos.
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5: Ya son las 10:26.

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17: Luego del inicio formal del proceso electoral federal 2026-2027, el Instituto Nacional Electoral prevé instalar en el estado de Chiapas alrededor de 7,200 casillas para la elección del próximo año, en la que estarán en juego 13 diputaciones federales. Para el presidente del Consejo Local del INE en la entidad, Ricardo Olvera Aguilar, la cifra puede sufrir cambios conforme se actualicen el padrón electoral, que consta de 4,167,000 160 ciudadanos y el listado nominal que suma 4.114.868 electores. La jornada electoral del 6 de junio de 2027 se realizará en los 13 distritos electorales federales con cabeceras en Palenque, Chil, Ocosingo, Pichucalco, San Cristóbal de las Casas, Tuxtla Gutiérrez, Tonalá, Comitán de Domínguez, Villaflores, Las Margaritas, Tapachula y Huehuetán. Como parte de la organización, el INE prevé instalar el próximo 30 de noviembre los 13 consejos distritales electorales que tendrán a su cargo la preparación y seguimiento de la elección en cada distrito. También prevé garantizar la instalación de las casillas, la entrega de los materiales electorales y una jornada con el menor número de incidentes posibles. Hasta el siguiente comentario.
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13: Ya son las 10 con 40 minutos.
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4: Ya son las 10 con 51 minutos.
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2: Ya son las 10:58.
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2: Entre 2015 y 2025, México registró una reducción en el porcentaje de jóvenes que no estudian ni trabajan. De acuerdo con datos de la Secretaría de Educación Pública, la proporción pasó de 23 a 19% en esa década. Asimismo, la SEP destaca el papel del Sistema Nacional de Competencias Conocer, que permite reconocer oficialmente los conocimientos y habilidades adquiridos mediante la experiencia laboral, incluso cuando las personas no poseen título académico tradicional. En los últimos dos años, este sistema ha emitido alrededor de 792 mil certificados dirigidos a estudiantes, trabajadores técnicos y profesionales. Los datos también muestran que la participación de los jóvenes en educación y el trabajo ha cambiado de manera importante. Según la Organización para la Cooperación y el Desarrollo Económicos, en 2025 el 42% de los jóvenes de 18 a 24 años trabajaba, 29% estudiaba y 10% combinaba ambas actividades, mientras que 19% no estudiaba ni trabajaba. Estos resultados reflejan avances en el acceso educativo y en el reconocimiento de habilidades laborales, aunque los datos también muestran que una parte importante de los jóvenes mexicanos todavía permanece fuera de la escuela y del empleo. Hasta el siguiente comentario.
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3: Son las 11, con 5 minutos.
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2: Son las 11 con 13 minutos.
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2: Son las 11 con 24 minutos.
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1: Luego del inicio formal del proceso electoral federal 2026-2027, el Instituto Nacional Electoral prevé instalar en el estado de Chiapas alrededor de 7.200 casillas para la elección del próximo año, en la que estarán en juego 13 diputaciones federales. Para el presidente del Consejo Local del INE en la entidad, Ricardo Olvera Aguilar, la cifra puede sufrir cambios conforme se actualicen el padrón electoral, que consta de 4.167.160 ciudadanos y el listado nominal, que suma 4.114.868 electores. La jornada electoral del 6 de junio de 2027 se realizará en los 13 distritos electorales federales con cabeceras en Palenque, Chil, Ocosingo, Pichucalco, San Cristóbal de las Casas, Tuxtla Gutiérrez, Tonalá, Comitán de Domínguez, Villaflores, Las Margaritas, Tapachula y Huehuetán. Como parte de la organización, el INE prevé instalar el próximo 30 de noviembre, los 13 consejos distritales electorales que tendrán a su cargo la preparación y seguimiento de la elección en cada distrito. También prevé garantizar la instalación de las casillas, la entrega de los materiales electorales y una jornada con el menor número de incidentes posibles. Hasta el siguiente comentario.
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2: Son las 11:40.
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2: Son las 11 con 48 minutos.
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1: Son las 11:59.
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9: Esperar reconocimiento. Quiero hacer de ti una persona más paciente, más humilde, más compasiva y más consciente de tus palabras y de tus actos. No permitas que el dolor te convierta en alguien que no eres. No dejes que la decepción endurezca tu corazón. No respondas con odio donde yo quiero enseñarte amor. Como dice el Salmo 23, yo soy tu pastor, nada te faltará. Y cuando atravieses momentos oscuros, recuerda, aunque ande en valle de sombra de muerte, no temerá mal alguno, porque tú estarás conmigo. Hijo mío, respira. Quédate en silencio un momento. No necesitas tener toda la respuesta. Yo estoy trabajando en ti, incluso en aquellos momentos en los que parece que nada está cambiando. Hoy comienza nuevamente. Sé mejor que ayer. No para demostrarle algo a los demás, sino para acercarte a la persona que quiero que seas. Y cuando tu corazón vuelva a inquietarse, recuerda mis palabras. Echa sobre Jehová tu carga, y Él te sustentará. Descansa, perdona, suelta, aprende, ama y camina conmigo. Tu pasado no tiene la última palabra. Tus errores no definen quién eres. Y tus días difíciles no determinarán tu futuro. Yo sigo contigo. Amén. Gloria a Dios.

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0: Damas y caballeros, son las 12:05, las 12:05, buen provecho.
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4: Entre 2015 y 2025, México registró una reducción en el porcentaje de jóvenes que no estudian ni trabajan. De acuerdo con datos de la Secretaría de Educación Pública, la proporción pasó de 23 a 19% en esa década. Asimismo, la SEP destaca el papel del Sistema Nacional de Competencias Conocer, que permite reconocer oficialmente los conocimientos y habilidades adquiridos mediante la experiencia laboral, incluso cuando las personas no poseen título académico tradicional. En los últimos dos años, este sistema ha emitido alrededor de 792,000 certificados dirigidos a estudiantes, trabajadores técnicos y profesionales. Los datos también muestran que la participación de los jóvenes en educación y el trabajo ha cambiado de manera importante. Según la Organización para la Cooperación y el Desarrollo Económicos, en 2025 el 42% de los jóvenes de 18 a 24 años trabajaba, 29% estudiaba y 10% combinaba ambas actividades, mientras que 19% no estudiaba ni trabajaba. Estos resultados reflejan avances en el acceso educativo y en el reconocimiento de habilidades laborales, aunque los datos también muestran que una parte importante de los jóvenes mexicanos todavía permanece fuera de la escuela y del empleo. Hasta el siguiente comentario.
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5: Son las 12:07.
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0: Oye, mi gordo, guardas esa foto, mi Gasparcito. A la máquina, no, mi gran hermano. Estábamos joven ahí, gordo. Sí, ¿dónde es esa, gordo? La primera donde andas de playera del América, Gasparcito. Allá veo a la Oscariana, ¿ve? ¿Dónde era? Ahí fue en Calmaifer, ¿verdad, Oscarito? Sí, ahí era en Calmaifer, ¿no? Joven, ahí teníamos que como... Yo tenía como... ¿Cuánto, Gasparcito, ahí? Como... ¿30 o menos o más? Allá veo a la Oscariana atrás de cuadro, ella. Bienvenidos, señores, el show del Perico, los duelos del Perico. Buena tarde.
7: Perico.
0: Buenas tardes, amigo.
7: Una rolita.
0: ¿Cuál sería duelo, brother? ¿Cuál?
7: Quiéreme de los Bukis.
0: Quiéreme de los Bukis. Sobre, carnal. Quiéreme.

0: de los Bukis. Carnal, está hecho y aquí suena.
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0: Así es como se responde, papá. Así de facilito. Sale, quiéreme con Bukis. Sobre, listo. Quiéreme, Bukis. 9931-290933. 9931-420265. Quiéreme, Bukis. Son ya las 12:08. 12:08. ¿Cuál sería la número 2, bandita? Vámonos, duelito, banda. Número 2, número 2, número 2. Número 2, número 1. 9931-290933. Buena tarde. Hola, hola.
2: Bueno.
0: Buenas tardes.
2: Es una de los Temerarios, la guitarra llora.
0: Una guitarra llora. ¿Quién habla, muñeca?
2: Clara.
0: Clarita, ¿de dónde, Clara?
2: De aquí de Punto
0: Acá. Ah, la de los pequeños. ¿Ya fuiste por los pequeños o no?
2: Ya.
0: ¿Ya? Ya está. Ya,
2: gracias a Dios, ya aquí en casita.
0: Eso, Clarita. Te mando un abrazo, mi reina, y aquí suena. Ya,
2: igualmente, la que buena con el Perico.
0: Eso, mamá, muñecota, saludos, saludos. Son las 12:09. Vamos a escuchar la número 1. Esto que es de los Bukis se llama Quiéreme, es la número 1.

0: Es buena rola, es la 2. Ay, de esas que le pones así el puro juguito de limón a la herida, Juanito. Y arden, arden, arden. A ver qué tiras en Córdoba, Juanito. Algo, papi. Algo que me tires.
1: Una guitarra.
0: En ni un viaje me has dicho, vente, hijao, sobre, yo invito hoy a la máquina. ¿Te parece a Jesús?
1: Él no sabe la pena.
0: Ya está cambiando todo. Ya antes eran los padrinos, ahorita ya los ahijao quieren que demos. No, no, no, no. Ya cuando me toque, padrino, cuando me toque. Son las 12:11, 12:11, 99-31-29-09-33, 99-31-42-0265. Gracias por acompañarnos. Ahí está el duelito. ¿Quién dijo yo? ¿Quién dijo miedo? Para que se reporte, quiéreme es la 1, una guitarra llora es la 2. Buena tarde.
2: Buenas tardes, Periquito, la 2.
0: La número 2, y aquí suena.
2: La que buena con el show del Perico.
0: Mi gente de Pichucalco también puede participar a través de la 91.3 FM. Gente de Pichucalco, de las diferentes colonias. Márquenos, Pichucalco, Chiapas, a través enlazados en vivo a través de la 91.3 FM. Márquenos al 9931-420265 o 9931-290933. Buena tarde, la 1 o la 2.
3: Por la 2, Perkin.
0: La 2. Y aquí suena.
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0: Con el show del Perico, ya estamos 1-1, banda. 1-1, ahí estamos, ya listo, participando la banda. Buena tarde, la 1, la 2.
4: La 2, Periquito, la 2.
0: La 2, y aquí suena.
4: La que buena con el show del Perico.
0: Eso, ahí está, votando por la número 2, mi pana. Buena tarde, la 1, la 2.
5: La 1.
0: La 1, se empató el duelo, aquí suena.
5: ¡Qué buena canción de Perico!
0: Eso, estamos empatados, ya está. Eso espero, Juanito, eso espero, ¿eh? Que mi boca sea la medida. Un día nada más, no te voy a... No, no, tampoco soy abusivo. Con un día que me digas, vente, papi, lo que quieras, vamos a comer. Con un día nada más, Juanito. Y peso la comida, nada más, es una, tampoco voy a abusar. Y así tampoco es fiesta, eso me has enseñado tú. Pero una así bien sentado, lo que yo quiera, pues, sin que me digas. Esa no, nada, nada. Yo sé que mi boca es la medida, Juanito. Eres grande, Juanito, eres grande. Bueno, la 1, la 2.
3: La 2, la 2.
0: ¿La cuál?
3: 2.
0: La 2, y aquí suena.
3: ¡Qué buena!
0: Y arriba las poseídas, Juanito, arriba las poseídas.

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1: Luego del inicio formal del proceso electoral federal 2026-2027, el Instituto Nacional Electoral prevé instalar en el estado de Chiapas alrededor de 7.200 casillas para la elección del próximo año, en la que estarán en juego 13 diputaciones federales. Para el presidente del Consejo Local del INE en la entidad, Ricardo Olvera Aguilar, la cifra puede sufrir cambios conforme se actualicen el padrón electoral, que consta de 4.167.160 ciudadanos y el listado nominal, que suma 4.114.868 electores. La jornada electoral del 6 de junio de 2027 se realizará en los 13 distritos electorales federales con cabeceras en Palenque, Chil, Ocosingo, Pichucalco, San Cristóbal de las Casas, Tuxtla Gutiérrez, Tonalá, Comitán de Domínguez, Villaflores, Las Margaritas, Tapachula y Huehuetán. Como parte de la organización, el INE prevé instalar el próximo 30 de noviembre, los 13 consejos distritales electorales que tendrán a su cargo la preparación y seguimiento de la elección en cada distrito. También prevé garantizar la instalación de las casillas.

0: vamos, señores, las 12:37, pero ahí, gracias a mi conta, Mili. Sí, conta también, ¿no? Gracias. Regáleme una de esas. No, regáleme una de esas.
1: Son VIP.
0: Ah, VIP. VIP.
1: Son VIP.
0: VIP. Tan bonitas esas, tan bonitas. ¿A quién nada más le dieron? A puro administrativo. Ah, está padre. Pero me gustó la manga larga. Me gustó la manga larga. Padrísimo. Ahí está. Listo, para que vea que aquí no hay pierde. Son las 12:38. Gracias, señores. También transmitido allá desde Pichucalco, Chiapas, 91.3 FM. Allí estamos desde la 91.3 FM, señoras y señores. Gracias por acompañarnos. Gracias por estar en sintonía. Vámonos a nuestro siguiente duelito, señores. ¿Quién dijo yo? ¿Qué hiciste, Juanito? ¿Qué hizo Billy Bot? Se pasa pa ponerle a los perritos ese nombre. No, Juanito, no tienes perdón de Dios. Buenas tardes.
2: Buenas tardes.
0: ¿Qué hiciste, mi hermano? ¿Quién habla?
2: Habla Jesús, aquí escuchándola. Qué buena con el perico.
0: ¿De dónde, mi buen Chuchito? ¿De dónde
2: aquí
0: nos acompaña?
2: De Villahermosa.
0: ¿Qué parte de Villahermosa, Chucho?
2: Chuleteando el pollo.
0: Chuleteando para la alita del pollo. Ah, está mi Chuchito. ¿Qué onda? ¿Cuál duelito quieres, gordo?
2: Ponerla de Chente.
0: ¿Cuál? ¿Cuál sería de Chente?
2: A mi manera.
0: A mi manera. De Vicente Fernández. A mi manera de Vicente. Cuenta con ello, duelo. Aquí suena.
2: La qué buena con el perico.
0: Eso, mi hermano. Listo. Hola, perico. 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Gracias, Ivana. Gracias. Saludos, Perico. Un saludo al gremio taxista de Teapa, al 40. Soy Macumba. Te voy a dar a mi hermana. Dice, hola. Bueno.
3: Hola, Perico. Saludos, bendiciones.
0: ¿Quién habla, mi hermano?
3: Aquí tu buen amigo, el Calandria, acá de la Agraria.
0: Calandria de la Agraria. Calandria. Ay, Calandria. Dime, viejo.
3: Una pa' duelo, viejito.
0: ¿Cuál, Calandria?
3: Actos de un tonto, viejo.
0: Actos de un tonto. ¿Sobre? ¿Cuenta con ello? ¿Se va, duelito? ¿Se va, duelito?
3: Salud.
0: Gracias, mi hermanito. Actos de un tonto, ¿va? Ok, mi hermano. Sale, Calandria. Actos de un tonto. Va a duelito. Es la número uno, a mi manera. Esa está buena, ¿eh? Esa está buena, cómo no.

0: Y vámonos con la dos. La dos tan chida, ¿eh? Imagínate, Juanito, con tu mamiringa, Chuchito al lado. Oye, aquí imagínatelo. Juanito en la orilla. Sí, Juanito, pinchu, pichucalco. Juanito, Juanuco. Chuchito al lado y la mamiringa. Y Juanito queriendo. No. Vámonos a duelo, señores. Vámonos, duelito. Qué bárbaro. Las 12:41. Buena tarde, la 1 a la 2. La número uno, mi hermano, aquí suena.
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0: Sobre muñeco, buena tarde, la uno, la dos.
1: La dos.
0: La dos, empató el duelo 1-1, aquí suena. Eso, el otro de la petrolera. Ya te imaginé, Juanita, que me imagino, Juanito, tú ahí queriendo, pues ya sabes. Y tu hijo al medio. Y como está mero, suavecito. Buenas tardes, la 1 o la 2.
1: La 2.
0: La 2, y aquí suena.
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0: Eso, mi hermano, vamos, 2 para Actos de un Tonto, 1 para Mi Manera, 9931-290933. 18 minutos para la 1 de la tarde. Gracias por acompañarnos. Gracias allá a la banda de Pichucalco, 91.3 FM. Nos escucha en vivo. Buena tarde, la 1 o la 2.
2: Sí, buenas tardes, por la
0: 2. La 2, Actos de un Tonto, y aquí suena.
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0: Eso, muñequita linda, preciosa. Vámonos, Conjunto Primavera. Que suene, papá.

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2: Son las 12 con 46 minutos.
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Ay, ay, ay. Oiga, son las 12:53 minutitos ya, 12:53. Gracias por acompañarnos. Mañana nos vamos a Pichucalco, ¿eh? Sí, toda... ¡Ay, sí! Mañana vamos a estar en el Parque Central de Pichucalco. Allá vamos a estar en el Parque Central de Pichucalco, Chiapas. Enlazados completamente en vivo, ¿eh? Tanto aquí a Villahermosa 89.3 y también...

0: Vamos a estar enlazado en vivo como ahorita a través de la 91.3 FM allá en Pichucalco, Chiapas. Así que por allá nos vemos mañana, Pichucalco, Chiapas, para saludar a mis paisanos, para que manden su saludo, para que nos acompañen. A partir de las 11 de la mañana el programa será en vivo allá en Pichucalco, Chiapas. A partir de las 11 de la mañana, desde Pichucalco, Chiapas, mañana, recuerde, mañana, ya nos vemos. A partir de las 11 de la mañana, el show del Perico llega a Pichucalco, Chiapas, de 11 a 2 de la tarde. Ya nos vemos, primeramente Dios, ¿sale? Son las 12:54 minutos, 12:54. Buenas tardes.
1: Periquito, buenas tardes.
0: Dímelo, mi hermano.
1: Aquí estamos presentes en el show del Perico.
0: Gracias, amigo. Gracias, Mario. Gracias, mi marito.
1: Papi, por ahí te mandé un mensajito que me pusieron una cancioncita.
0: ¿Cuál es, papacito chulo?
1: La Calandria canta de los Rubin.
0: La Calandria canta de los Rubin. Te la mando a duelo, querido Mario, ¿sale? ¿O quieres aguantarla para las viejas del Perico?
1: Ah, bueno, mejor.
0: La Calandria...
1: Canta.
0: Ok, te la mando en las viejitas, ¿sale?
1: Sí, para ratito.
0: Claro, claro, claro.
1: Me gusta saludarte.
0: Igualmente, mi Mario, Dios te bendice.
1: Que vaya de los mejores días por Pichucalco.
0: Por los Pichucalcos mañana, mi querido amigo. Aquí suena.
1: Espérame, un saludo aquí para unos amigos que están de Pescadito en la pescadería, Mario.
0: Órale, saludos para ellos. Bendiciones. Dale. Gracias, gracias. Gracias, mi Mario querido. Gracias, mi hermano del alma, Panchito. Mañana prepara todo por allá, Panchito. Prepáranos por allá, porfa, toda la antesala, una mesita, una silla, Panchito, para no estar sentado en la banqueta. Y ahí consíguenos unos calditos ahí arriba del mercado, Panchito. Tú puedes, hermano. Saludos al Mercado Público San Juan, al Embovedado, al Flaco, el taquero de atrás de la central. Eso, saludos allá para el taquero atrás de la central, para el Mercado Público San Juan, el Embovedado. Ya no hicimos nada, mi cortijo, ya no hicimos nada. Son las 12:56 minutos, Panchito, prepara por allá la bocina también, la bocina. Para que nos veamos mañana allá en Pichucalco, Parque Central de Pichucalco, Chiapas. Allá vamos a estar transmitiendo en vivo por primera vez, enlazados Villahermosa, enlazados Pichucalco, a través de la 91.3 FM. Mañana allá nos vemos, primero Dios. Vamos a irnos al último duelito. ¿Qué dice por acá la banda? A ver, permítame tantito. A ver, ahí voy.
2: Buenos días, Dios te bendiga, Perico. Ya me hiciste llorar, Perico. Esas eran las palabras que quería escuchar.
0: No me marque, por favor, al mensajero, por favor.
2: Dios te bendiga, mi hermano. Ten mucha salud, mucho trabajo. Acá andamos trabajando. Deseanos que Dios nos bendiga, mi hermano. Saludos, Periquito, Dios te bendiga.
0: Dios te bendiga, mi hermanito del alma. Periquito, buenas tardes. Quiero mandar un beso y un fuerte abrazo a mi esposa Yolanda Ramos, que anda enfermita. Dice una de Miguel Gallardo. Periquito, manda duelo, porfa, mi hermano, la Calandria. Ah, es de mi hermano Mario. Buenas tardes, Periquito. Saludos para mí mismo, Lucio, que vengo de la Villa, La Venta, Huimanguillo. Aquí vengo escuchándote en el portable Tarabajo. Saludos y bendiciones, mi Periquito. Saludos al chofer Jairo. Saludos a la banda de Reforma Chiapas. La escuchamos desde Saltillo, Coahuila. Allá nos están escuchando en Saltillo, Coahuila. Puedes poner algo de Chemaney o El Pulpo. Saludos, buenas tardes, Periquito. Todos los días te escucho y me fascina toda la programación de la Qué Buena con los animales. Un fuerte abrazo y que Dios te bendiga y te cuide. Gracias. Recuerde que mañana, Pichucalco, allá nos vemos, Allá nos vemos. Cortijo, mi hermano.

Son las 12:58. Perico de Vicente Fernández, de 7 a 9, por favor, duelo. Gracias. Ya nos vamos a las viejas del Perico, mi gente querida. Recordarle a mi gente.

0: de Pichucalco, Chiapas y lugares aledaños, que mañana vamos a estar allá en vivo. Completamente en vivo, ¿eh? Allá los saludo en el Parque Central de Pichucalco, Chiapas, allá con el equipo y la logística encabezado por el licenciado Francisco, mi gran amigo el licenciado Álvaro, y por supuesto, mi gran jefe, Pluma Blanca, licenciado Fermín. Por allá vamos a estar mañana, primeramente Dios, 11 de la mañana. El programa se transmite en vivo, ¿eh? Mañana, 11 en punto, desde Pichucalco, Chiapas, allá en el Parque Central. Si usted desea que mañana vayamos a su negocio, que vayamos a su papelería, a su restaurante, a su pollería, contacte a mis amigos allá en Pichucalco o directamente al 99-33-06-92-49, número de un servidor, 99-33-06-92-49, y mañana te visitamos, hacemos el enlace en vivo para que te escuche todo el sureste de la República Mexicana, no solamente Pichucalco, sino todo el estado de Tabasco. La una en punto, voy a la pausa y volvemos.
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0: La una en punto, la una de la tarde en punto. Buen provecho.
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1: Óigala, 1:05, 1:05 ya, 1:05. 99-31-29-09-33. Mañana te saludo por allá, Juanito, ¿eh? Mañana te saludo por allá, para que estés en esa mesa redonda conmigo, Juanito. Ahí chécalo tú. Mañana nos escuchamos por allá, mi querido Juanito. Gracias. 1:05. Saludos allá, mi amigo el licenciado Francisco. Ahí dile a los colegas, Panchito, que vayan a hacernos ahí la compañía y a tus compañeros de los medios de comunicación para hacer la bulla, papi, para hacer la bulla, gordo. Me extraña que siendo araña, porque mañana vamos a estar allá en Pichucalco, Chiapas, en el Parque Central, transmitiendo completamente en vivo a través de la Qué Bueno 89.3 FM y simultáneamente, de igual manera, completamente en vivo a través de la 91.3 FM en Pichucalco, Chiapas. Ya estamos en las viejas del Perico. Vamos a arrancar con algo de Mario que me pidió. La Calandria canta. Buenas tardes. Buenas tardes, amiguito. ¿Quién habla? Bueno. Casi no te escucho, mi hermano. Bueno, no lo escucho nada, mi hermano. ¿Quién sabe dónde anda? La Calandria canta. Los Rubin dice mi hermano Mario. Buenas tardes.
2: Hola, buenas tardes, Perico.
1: ¿Quién habla, mi querido amigo?
2: Aquí de Ruta, Paquete Express.
1: Ajá, dime, hermanito chulo. Dime
2: la cancioncita de 7 a 9 de Vicente Fernández, te la pedí en duelo.
1: ¿Cómo no, hermano? Te la mando, dame chance nada más, sale.
2: Gracias.
1: Dios te bendiga, aquí suena.
2: La Qué Buena con Papá Perico.
1: Ahí está, La Calandria canta. 1994 se graba este tema.

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3: Es la una con 11.
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5: Entre 2015 y 2025, México registró una reducción en el porcentaje de jóvenes que no estudian ni trabajan. De acuerdo con datos de la Secretaría de Educación Pública, la proporción pasó de 23 a 19% en esa década. Asimismo, la SEP destaca el papel del Sistema Nacional de Competencias Conocer, que permite reconocer oficialmente los conocimientos y habilidades adquiridos mediante la experiencia laboral, incluso cuando las personas no poseen título académico tradicional. En los últimos dos años, este sistema ha emitido alrededor de 792 mil certificados dirigidos a estudiantes, trabajadores técnicos y profesionales. Los datos también muestran que la participación de los jóvenes en educación y el trabajo ha cambiado de manera importante. Según la Organización para la Cooperación y el Desarrollo Económicos, en 2025 el 42% de los jóvenes de 18 a 24 años trabajaba, 29% estudiaba y 10% combinaba ambas actividades, mientras que 19% no estudiaba ni trabajaba. Estos resultados reflejan avances en el acceso educativo y en el reconocimiento de habilidades laborales, aunque los datos también muestran que una parte importante de los jóvenes mexicanos todavía permanece fuera de la escuela y del empleo. Hasta el siguiente comentario.
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6: De 13 minutos, la una de la tarde con 13 minutitos ya. ¿Cómo no? Gracias por continuar, gracias por estar en sintonía de la frecuencia 89.3 de tu FM. Repito, 9931 290933 y 9931 420265 es el teléfono para que te reportes. Jamás ni la ternura. La una de la tarde con 14 minutos. La una de la tarde, 14 minutos. Ya estamos de regreso. Ay, ay, ay. Ay, ay, ay. Pida su rolita. De 7 a 9 debemos, ¿va? La de 7 a 9. Debemos de 7 a 9 de Vicente Fernández. Buena tarde.
7: Buenas tardes, Felicito. Buenas tardes, hermano.
6: Querido hermano, ¿de dónde nos marcas?
7: Aquí de Villahermosa.
6: ¿De dónde?
7: De aquí de Villahermosa.
6: De Villahermosa, papito. ¿Qué parte de Villahermosa, gordito?
7: Aquí en Paseo Sumacienta, frente del hospital ahí.
6: Ah, bueno. ¿Qué onda, mi hermanito? ¿En qué te puedo servir, amigo?
7: Para una melodía, si eres tan amable.
6: Claro. Siempre a tus órdenes.
7: La Paloma con Julio Iglesias.
6: A ver, voy a anotar, ¿cómo se llama?
7: La Paloma.
6: La Paloma
7: con Julio Iglesias.
6: Julio Iglesias. Cuenta con ello, amigo del alma, ¿sale?
7: Gracias, muy amable.
6: Dios te bendiga, brother. Y aquí suena.
7: Ah, qué buena.
6: Con el show del Perico. Eso. Son ya la una de la tarde, 15 minutitos. Una de la tarde con 15 minutos. 9931-2909-33 y 9931-420265. ¡Les esperamos! 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El Recreo, estamos a un costado del cine de la plaza, la 1:16.
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6: Vámonos con esto de 7 a 9 que nos estaban solicitando. Son ya la 1:16, el show del Perico.
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7: Es la 1:22.
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0: Comienza. Oiga, oye, Chuchito, ¿qué discada va a llevar el ingeniero, dice? ¿Qué es discada, gordo? Disculpa mi ignorancia. ¿Qué es discada, gordo? Coméntame, tírame la R ahí. Son la 1:24, la 1 de la tarde, 24 minutos. Bueno. ¿Qué onda, hermanito? ¿Quién habla?
1: Hola, Kiko, aquí del portable 4016, aquí en...
0: ¿Cómo?
1: Ya, ahí para la última rolita.
0: Ajá.
1: La de Maracas, porfa, Perico.
0: Pero ¿sabes qué, gordo? Debo la de Paloma. Pero ¿cuál quieres tú, Maracas, verdad?
1: Maracas.
0: Maracas, ok, nada más dame chance, debo Paloma y de ahí nos vamos con Maracas, mi hermanito, ¿sale?
1: Sí, hermano, sí.
0: Órale pues, Dios te bendiga, saludos. Saludos, carnalito. Son ya la 1:25, la 1:25. La Paloma me pidieron de Julio Iglesias, ok. Vámonos entonces con esto. A ver cómo suena.
2: A ver. Una canción me recuerda.
0: Vamos a ver esta, a ver si tiene. Esta es. Ahí está pues. La 1:26.

0: Ahí se fue, papá. La 1:30 ya. 1:30. 1:30. Recuerde, mañana 11:00, el show del Perico llega a Pichucalco, Chiapas. Mañana 11:00 to 2:00, Pichucalco, Chiapas, Parque Central, transmitiendo completamente en vivo el show del Perico a través de la 91.3 FM también. Allá nos vemos. Pichucalco, Chiapas, la 1:31. Pausa.
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15: Es la 1:34.

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0: está presente. La 1:36 PM. Buenas tardes.
1: Buenas tardes, Periquito.
0: ¿Qué onda, chamaca? ¿Cómo estás?
1: Aquí estamos un poquito mal de salud, pero ahí estamos.
0: ¿Por qué? ¿Qué te pasó?
1: La azúcar, amigo, me está.
0: ¿La diabetes?
1: Sí, amigo.
0: Ay, no me digas eso, Alondra.
1: Sí, aquí estamos un poco mal, pero ahí vamos, gracias a Dios.
0: Bendito Dios, Alondrita, bendito.
1: A ver si me puedes poner el viejo del sombrerón.
0: El viejo del sombrerón, Alondrita, ¿cómo no? Sí. Cuenta con ello.
1: Claro que sí, amiguito.
0: Dios te bendiga, Alondra, y que te recuperes pronto, querida amiga.
1: Igualmente, papito.
0: Órale, pues, saludos. Son ya la 1:36 PM, 1:36 PM, 9931-290933, 9931-420265, repito, 9931-290933, y 9931-420265. Quiero, Perico, saludos para el amigo Iván, que está trabajando acá en la carpintería desde Amatán, Chiapas. Saludos a toda la banda de Amatán, Chiapas, también, que nos acompaña. Buena tarde. Hola, hola, buenas tardes.
2: Para que me ponga una música ahí.
0: ¿Cuál quieres, amigo?
2: Una música ahí.
0: ¿Pero cuál, amigo? ¿La que yo desee?
2: Sí, a ver, a tu gusto.
0: Órale, mi hermano, aquí suena.
2: La que buena.
0: Saludos, carnalito, saludos. Buenas tardes, Periquito, desde Cárdenas. Soy Víctor, la discada. O discada es una comida típica de Monterrey. Sale buena, te mando un fuerte abrazo. Ah, ok, gracias. ¿Qué dice acá?
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0: Son ya la 1:38 PM. Ahí está, ¿quién habla por acá, ve? Ahí está mi hermano Rubencito. Rubén, saludo, mi hermano. El viejo del sombrerón, 1:38.
4: Señorita, ¿a la orden la llevo?
5: No, gracias. Estoy esperando al viejo del sombrerón.
4: Yúputa, no me diga, que el viejo tan afortunado.
5: ¡Ay, llegó, vea!

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5: Es la 1:43.
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0: La chucha se resiente ella. Ay, Dios mío. Qué bárbaro, qué bárbaro. Son las... son la 1:44 p.m. Te recuerdo que mañana allá nos vamos a estar viendo en Pichucalco. Allá mi gente de Camuapita, de Sunuapa, de lugares aledaños allá a Pichucalco. Ojalá y podamos saludarnos por allá. Será un privilegio, será un honor que me acompañen allá en mi tierra. En mi tierra donde todo comenzó, hombre, hace como 20 años. Y ahora llegamos a través de la 91.3 FM y a través de la qué buena 89.3 de tu FM. La 1:45 p.m, la 1:45, gracias por acompañarnos. Saludos allá, dice, te escuchamos en Teapa, Periquito, saludos. Muchas gracias, muchas gracias. No, yo se lo di, gordo. Yo le dije, ay, llévame mi diezmo. Que esto, ya vas a ver si no lo doy. Bueno.
1: Bueno.
0: Buenas tardes.
1: Buenas tardes, hijito. ¿Quién habla? Mucho, besito.
0: Gracias. ¿Quién habla?
1: Que vaya bien el viaje que vas a hacer mañana.
0: Mañana programa en vivo, Mañana programa en vivo, tal cual, nada más que va, nuestra cabina será en Pichucalco, dígame.
1: Te hago una pregunta, yo. ¿Van a cobrar entrada?
0: ¿A dónde?
1: ¿En Pichucalco?
0: No, mi amor, ¿qué pasó? ¿Cómo así? No, gratis. Yo del pueblo y para el pueblo, pues, mi vida. ¿Qué pasó? Me ofende.
1: Ay, mi amor, ¿cuánto? Si llego a llegar, ahora sí te dejo un abrazo fuerte, fuerte.
0: ¿Cómo no, mi vida? Ahí vamos a estar en el Parque Central de Pichucalco, mi vida.
1: Dios quiera que yo llegue.
0: Primeramente, mi Dios lindo.
1: Que Dios te bendiga.
0: Gracias, muñeca. ¿Alguna canción para mí?
1: No, mi amor.
0: Órale, pues.
1: Oye,
0: dígamelo,
1: Pequito,
0: dígamelo.
1: Ya te tengo en el galería tu foto de tu cumpleaños.
0: Ah, bueno, eso, mamá. Ahí ponme ahí en tu almohada, ponme ahí atrás de tu cama.
1: Oye, Perico.
0: Dígamelo.
1: Soy de Tiapa.
0: ¿De Tiapa?
1: No te olvides que soy de Tiapa.
0: Sí, mamá, de Tiapa, Tabasco. Ajá.
1: Te tengo de cuando cumpliste 41 años.
0: Ajá.
1: En galería.
0: Sí,
1: y te tengo ahora del día que cumpliste ahora poco.
0: Ah, bueno, mamá, muchas gracias.
1: Ya son dos que tengo.
0: Gracias, mi vida, ahí tenlo. Ahí ya pronto voy a mandarse una sabanita para que con esa te tape, ¿sale? Y el otro de Indeco.
1: Bendiciones, padre.
0: Gracias, mamá.
1: Que Dios te bendiga.
0: Muchas gracias, mamita.
1: Y tu familia, papá.
0: Aquí suena.
1: Qué buena canción de Perico.
0: Eso, mamita linda. Buenas tardes.
2: Tardes, Perico.
0: ¿Qué onda, papi? ¿Quién habla?
2: Alfredo, uno de Gil Pérez.
0: Gil Pérez, Alfredito. Dímelo, papacito lindo. ¿En qué te sirvo, muñequito?
2: Pero una música de Vicente Fernández.
0: ¿Cuál sería, mi gran amigo?
2: Por tu maldito amor.
0: ¿Andas dolido o qué onda?
2: Nada, nada.
0: Ah, bueno. Todo bien entonces.
2: Sí.
0: Órale. Órale, te la mando, amigo. Y aquí suena.
2: El show de Perico.
0: Eso, papá, eso. Son ya la 1:48. Pausa, vuelvo.
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4: Es la 1:48.
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0: Son ya la 1:00 p.m, 54 minutos, recta final, mi gente querida del show del Perico. Gracias por acompañarnos. Gracias por estar en sintonía de la frecuencia 89.13 tu FM. Nos vamos a escuchar el día de mañana. El día de mañana nos escuchamos, primeramente Dios, a través de la 91.3 allá en Pichucalco. Y claro, a través de la Qué Buena 89.3 de tu FM en todo el sureste de la República Mexicana. ¡Lleva al baile!
1: Bueno.
0: Ok, a ver. A ver, ahí voy.

0: Cruz Alfredo.
1: Ya me voy, señores, ya me voy, ya me voy, ya me voy. Pero nos escuchamos, repito, mañana estaremos en Pichucalco, Chiapas. Ah, es que hoy vamos a comer eso. Hoy vamos a comer eso. Allá cortesía del ingeniero. Ah, ¿cómo lo ves, Chuchito? ¿Cómo lo ves? Mañana, ¿a qué hora nos vemos, hermano? Bueno, vamos a estar por allá, mi buen Radu. Mañana vamos a transmitir el programa de 11 a 2 de la tarde, allá en vivo, carnal, en vivo. Si vas a tirarnos el caldito, pues que sea, vamos, 8, como a las 10 estamos por allá. Que sea de 10 a 10 y media para que entremos a tiempo al programa. ¿Qué te parece, mi Radu? O te marco antes o algo por el estilo, ¿va? ¿Qué te parece, mi hermano? La 1 de la tarde, 56 minutos. La 1 de la tarde, 56 minutitos. 9931-2909-33. ¿Qué dice por acá?
2: Periquito, periquito, no hay chamba allá en la radio. Ya siquiera para ir jalando cables, periquito. Tengo carro. Quiero chamba, periquito.
1: Ah, ok, mi hermano. Saludos, saludos. Pues ahorita que yo sepa, no hay nada vacante, ¿eh? Bueno, buenas tardes.
3: Buenas tardes.
1: Sí.
3: Sí.
1: Periquito. Bájale a tu radio, mi gordito.
3: Periquito.
1: Dímelo.
3: Pasa lo siguiente,
1: hermano. Bueno, pues dime.
3: Bueno.
1: Sí, dime, hermano.
3: Lo que hace que hace mucho, cuando lo paso en esta radio, vino a tu cargo como dirigente a ese prestigioso programa.
1: Ajá.
3: Mira, esta denuncia le hace llamado al gobernador del estado.
1: Pero mi gordito, fíjate que te voy a enlazar, mi gordito lindo, al programa de noticias que aquí está mismo en nuestras instalaciones, que es la estación hermana, y ellos sí, para que puedas exponer tu tema. ¿Te parece, mi gordo?
3: Mira, nada más un momento.
1: Es que no puedo, hermano del alma, no puedo, mi gordito lindo, está en juego mi chamba. No por otra cosa, sino que por las nuevas leyes que hay, no puedo, mi hermano. Sí tengo que dirigirte al programa correcto, pues, que es el área de noticias aquí mismo de nosotros.
3: Está bien.
1: Te dirijo, hermanito. No me cuelgues y te paso para allá, ¿sale?
3: Correcto,
1: no me cuelgues, mi hermanito chulo, no me cuelgues.
3: No, okay.
1: La 1 de la tarde, 58 minutos, 1:58. Ah, mira, mi gordito. Ah, pero es que me estás marcando de acá. Hermanito chulo, un favor.
3: Sí, dime.
1: Marca lo mismo que marcaste, pero. A ver, sí. te doy el número. A ver, anótale, por favor.
3: Permítalo bien,
1: ¿no? Sí, despacio, no hay prisa, tú tranquilo, sí, tú tranquilo. Busca un número telefónico, busca un lápiz y un papelito por ahí. Si es antes, ya te tiro la R, Radu. ¿Sale, mi hermanito? Paisano.
3: ¿Qué número?
1: 9931-4202-66.
3: Radio.
1: Listo, mi hermano. Bueno, ya mi hermanito ya

0: No le baja la radio y nos estamos viciando. Bueno, ahí te di el número ya, mi gordito lindo, ¿sale? La 1:59, buenas tardes, buen provecho. Recuerde que mañana nos vemos en Pichucalco, Chiapas, a las 11 en punto. El show del Perico comienza ya, primero Dios. Ahí los invito allá a todo Pichucalco para que vaya por su saludo, para que si gusta anunciarse con nosotros mañana, ahí vamos a estar. 11 en punto, desde la 91.3 FM y claro, a través del 89.3 de tu FM. Gracias, buenas tardes, buen provecho.
1: No llores por mí.
2: No se preocupen, que nos vemos en la próxima cita. Papá regresa y te sigas volviendo adicto a mi show.

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1: Son las 2 con 3 minutos.
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2: Esta canción va con mucho cariño y con mucho respeto hasta el cielo para nuestro aventurero, Jason Jiménez.

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2: Son las 2 con 13 minutos.
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5: Son las 2:24.

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2: Hola, ¿qué tal? Buenas tardes. Bienvenidos a la cadena auditiva más grande y de mayor cobertura noticiosa en todo el sureste de la República Mexicana. Chiapas activa vigilancia meteorológica por lluvias torrenciales y riesgo de desarrollo ciclónico. 9 municipios son vigilados. Alerta el estado de Chiapas sobre posibles afectaciones por la temporada de frentes fríos. Amenaza la sequía la cosecha de caña de azúcar en el Soconusco. Otorga el gobernador Eduardo Ramírez certificados de preparatoria a elementos policiales. En asuntos nacionales, inicia el Instituto Mexicano del Seguro Social auditoría independiente en Hospital de Jalisco, luego de la muerte de recién nacidos. Informa Omar García Harfuch sobre la captura de El Tanque, fundador y operador clave del Cártel Jalisco Nueva Generación. En temas del mundo, reprime policía algunas manifestaciones estudiantiles en Francia que piden mejoras a las aulas educativas. Detienen a estudiante que apuñaló a 8 alumnos en una escuela de Turquía. Y en los deportes, disputa este martes la selección de México su último partido amistoso frente al conjunto de Chile.

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tal? Buenas tardes. Me da muchísimo gusto saludarlos una vez más en esa segunda emisión de Notinúcleo en este martes 6 de octubre del 2026. Gracias por acompañarnos. Gracias por acudir a la cita. El tiempo continúa su marcha inexorablemente. Fabián Samayoa se encuentra en los controles técnicos, Daniela Grajales en la redacción, Rosa Merovilla Martínez en la dirección de noticias. Soy su servidor y amigo Francisco Javier Figueroa Niño. Como siempre, el abrazo a la distancia para mis compañeros que están en turno en cada una de las estaciones que conforman la gran cadena Radio Núcleo. Estamos transmitiendo para todo el mundo a través de nuestras plataformas digitales Facebook, X, Instagram y YouTube, donde nos encontrará como Notinúcleo. Nuestras páginas web www.notinucleo.com y www.radionucleo.com para escucharnos en vivo y encontrar la información que a usted le interesa. Pasamos rápidamente a las noticias. El servicio meteorológico.

0: Meteorológico Nacional, Conagua y Protección Civil activaron medidas de alerta en Chiapas ante el pronóstico de lluvias torrenciales, acompañadas de descargas eléctricas y fuertes rachas de viento. Las autoridades advierten sobre el riesgo de encharcamientos, inundaciones, deslaves y derrumbes. 9 municipios se encuentran en alerta amarilla. Se trata de Tapachula, Ocosingo, Palenque, Tonalá, Bochil, Copainalá, Yajalón, Pichucalco y áreas circunvecinas. El mal tiempo es impulsado por la interacción de diversos sistemas meteorológicos. Zona de baja presión en el Golfo de Tehuantepec presenta un 60% de probabilidad de desarrollo ciclónico a 48 horas y un 90% a 7 días. Y derivado de las fuertes lluvias y rachas de viento registradas durante el día de ayer y la madrugada de este martes, se presentó la caída de árboles en el municipio de Pichucalco. En el municipio de Benemérito de las Américas, Protección Civil informó que se presentó un deslizamiento de tierra sobre la carretera Zamora-Pico de Oro-Benemérito de las Américas, por lo que realizó el acordonamiento preventivo del área y habilitó un carril para la circulación de los automovilistas. Y en San Cristóbal de las Casas, Protección Civil y bomberos atendió el reporte de la caída de un árbol de aproximadamente 30 metros de altura sobre un domicilio. Y Chiapas se prepara para los efectos de la temporada de frentes fríos. Las bajas temperaturas y las lluvias pueden generar mayores riesgos. Vamos con la información que nos tiene para esta tarde Isa Maldonado.
1: Chiapas se prepara para los efectos de la temporada de frentes fríos, principalmente en las zonas donde las bajas temperaturas y las lluvias pueden generar mayores riesgos. De acuerdo con el Servicio Meteorológico Nacional, durante la temporada 2026-2027 se prevén 56 frentes fríos en México, 6 más que el promedio climatológico de 50 sistemas registrados entre 1990 y 2020. Para octubre se pronostican 7 sistemas frontales en el país, mientras que en noviembre tendría 8 y diciembre 9. Para enero de 2027 se esperan otros 8 frentes fríos. En Chiapas, el ingreso de estos sistemas puede favorecer un descenso de las temperaturas, principalmente en las zonas altas y montañosas, además de incrementar las lluvias y las condiciones para deslaves, crecidas de ríos e inundaciones en regiones vulnerables. Entre las zonas que requieren mayor vigilancia se encuentran los Altos de Chiapas, donde las temperaturas suelen descender de manera considerable durante la temporada invernal, así como las regiones norte y selva, donde las lluvias pueden provocar afectaciones en caminos, comunidades y zonas cercanas a ríos y arroyos. San Cristóbal de las Casas se encuentra entre los municipios donde se registran las temperaturas más bajas. En comunidades ubicadas a mayor altitud, como Rancho Nuevo y Mititón, durante los periodos de mayor frío, el termómetro puede descender hasta menos 2 grados Celsius o menos 1.4 grados. Pero el descenso de las temperaturas también mantiene en vigilancia el comportamiento de las enfermedades respiratorias, debido a que durante la temporada invernal puede registrarse un incremento en estos padecimientos, principalmente entre niñas, niños, adultos mayores y personas con enfermedades crónicas.
2: En esta temporada, a partir de la segunda de enero y hasta la primera de febrero, es cuando estaríamos alcanzando el pico máximo de contagios de enfermedades respiratorias, y con ello donde más personas se van a enfermar de algunos virus, como pueden ser los prevenibles por vacunación, que son los más comunes. Afortunadamente coinciden con aquellos que existen vacunas, ¿no?
1: Por ello, Protección Civil mantiene acciones preventivas mediante la coordinación con autoridades municipales y estatales. Para Chiapas, el comportamiento de estos sistemas será particularmente relevante durante los meses de mayor actividad, debido a que el frío puede combinarse con lluvias y generar condiciones de riesgo en distintas regiones de Chiapas. Para Notinúcleo, Isa Maldonado.
0: Bueno, también le queremos informar en esta tarde que se pronostican lluvias torrenciales en Tamaulipas, Veracruz, Tabasco, Chiapas, Oaxaca y Guerrero. Vamos en este momento con el reporte meteorológico.
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4: El Servicio Meteorológico Nacional de la CONAGUA le informa el pronóstico del tiempo para hoy, 6 de octubre de 2026. La interacción de dos zonas de baja presión, con probabilidad para desarrollo ciclónico, en el Golfo de México y en el Pacífico Sur Mexicano, respectivamente, una circulación ciclónica a niveles altos de la atmósfera sobre el noreste del país e inestabilidad atmosférica, originarán lluvias intensas a puntuales torrenciales en zonas de Tamaulipas, Veracruz, Tabasco, Chiapas, Oaxaca y Guerrero, así como lluvias fuertes a muy fuertes, acompañadas con descargas eléctricas en zonas del noreste, oriente, centro, occidente, sur y sureste de México, incluida la península de Yucatán. Por otra parte, el frente número 1 dejará de afectar al territorio nacional durante la tarde y noche, y finalmente continuará el ambiente caluroso a muy caluroso sobre el noroeste de la República Mexicana.
0: En 1849, en un día como hoy, muere Manuel Crescencio Rejón, jurista y político mexicano, creador del derecho de amparo. Soy Javier Figueroa. Hacemos una pausa, regresamos.
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4: Son las 2 con 44 minutos.
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9: El 30% de la caña del ingenio de Huixla. Vamos con el reporte de nuestra corresponsal, Pamela Hernández.
10: La falta de lluvias durante los meses de julio a septiembre y comienzos de octubre ya pegó a la caña del Soconusco, pues alrededor de 5.000 de las 18.000 hectáreas destinadas al ingenio de Huixla presentan afectaciones por el estiaje, lo que podría provocar una caída de hasta 30% en la producción y pérdidas de 100% en las zonas más críticas. Los municipios más golpeados son Mazatán y Tapachula, donde el desarrollo de la planta se ha frenado y la calidad de las cosechas se ha deteriorado. Al respecto, Aquilio Mesa Pérez, presidente de la Asociación de Cañeros Ambientarios y Legislatarios del Soconusco, advirtió que la situación compromete la próxima zafra y el sustento de miles de familias, por lo que el dirigente denunció que el sector quedó excluido de los apoyos oficiales.
11: La zona de Mazatán y la zona de Tapachula, que es la más agraviada, las otras pues tienen detalles menores, pero de alguna manera ha repercutido la sequía. Digo, en la zona somos alrededor de 18.000 hectáreas, pero creemos que 5.000 hectáreas tienen ya afectaciones de sequía que están repercutiendo en la producción del cañero, en la misma calidad de la caña.
10: Comentó que tras tres reuniones de trabajo les informaron que los programas de rescate agrícola solo contemplan maíz, sorgo, café y cacao, dejando fuera a la caña y a la soya. Ante ello, los productores ya solicitaron formalmente su incorporación a los esquemas de respaldo a través de la Unión de Ejidos. Además del apoyo económico, los cañeros proponen impulsar prácticas de conservación de suelo y humedad, como el corte en crudo para mantener la cobertura de residuos sobre el terreno y la aplicación de compostas.
11: En la parte económica, pues es un buen monto y necesitamos que el gobierno se integre a apoyarnos en estos proyectos, ¿no? Esas 18 ya tenemos 5.000 afectadas, en mayor o menor proporción, pero ya están siendo afectadas y están repercutiendo económicamente para los productores.
10: Al finalizar, Mesa Pérez reconoció, sin embargo, que estas acciones requieren de recursos que los productores no pueden costear solos, por lo que dijo urge la intervención de autoridades federales para enfrentar la sequía y evitar el colapso de la actividad cañera en la región. Desde el Soconusco, para Notinúcleo, Pamela Hernández.
9: La contaminación amenaza al río de Suchiapa. Basura y aguas negras deterioran su entorno. Vamos con Víctor Pérez.
12: Thank you.
6: En Suchiapa, la contaminación comienza a transformar uno de los espacios naturales que forman parte de la vida de la comunidad. La acumulación de basura, los malos olores y el deterioro de la calidad del agua han cambiado el paisaje de un río que, de acuerdo con habitantes, años atrás tenía mayor presencia de flora y fauna. La situación fue documentada por Sergio de Jesús, autor de la obra fotográfica Memoria Floral del Chapa, quien decidió retratar los cambios que han observado en el río y que también le han sido contados por sus abuelos.
12: Ya en épocas pasadas he preguntado con mis abuelos y me han dicho que el río ha venido cambiando, que antes había un poco más de flora y fauna, incluyendo la calidad del agua era más cristalina, había más abundancia.
6: A pesar de que existen señaléticas y algunas medidas de vigilancia, el entrevistado señala que la población continúa arrojando basura.
12: Lo que ha perjudicado es mucho a la calidad del agua, porque ha habido mucho crecimiento de algas, ha habido disminución de canales, lo cual ya no se expande mucho, ha llevado mucho a fauna nociva, lo que es pilote, incluyendo tacuache, incluyendo rata, incluyendo malos olores.
6: Uno de los aspectos más preocupantes señala es que todavía hay familias que recurren al río para bañarse, lavar trastes o ropa cuando enfrentan problemas con el suministro de agua, una situación que también alcanza a niñas y niños.
12: Hay personas ahí que hay veces que sufren de agua y todo, y llegan al río a bañarse, a lavar trastes, incluyendo lavar ropa. Y aún habiendo niños ahí, puede llegar a afectar su salud.
6: Aunque las autoridades han colocado señaléticas, realizado supervisiones y contemplado multas por tirar basura, el problema persiste. El propio autor señala que incluso se han encontrado animales muertos como perros y gatos, arrojados dentro de bolsas. Memoria Floral del Chapa busca dejar registro de este cambio y llamar la atención sobre la necesidad de preservar el río y los recursos naturales de Suchiapa.
12: Cuidemos nuestros mantos acuíferos porque el agua es vida, es vital para nosotros, y lo cual si en un dado tiempo no seguimos cuidándolo, lo podemos llegar a perder.
6: La contaminación del río no solo representa un cambio en el paisaje para quienes todavía dependen de este recurso, también significa una preocupación por el agua y por el futuro de la comunidad. Para Notinúcleo, Víctor Pérez.
9: Bueno, en más información, entrega el gobernador Eduardo Ramírez certificados de bachillerato a policías de 6 municipios. El reporte lo tenemos en esta tarde con Carla Trujillo.
13: En Tapachula, el gobernador Eduardo Ramírez Aguilar encabezó la entrega de certificados de bachillerato a elementos policiales de los municipios de Tapachula, Motocintla, Amatenango de la Frontera, Mapastepec, Bejucal de Ocampo y Pijijiapan, a quienes reconoció por concluir esta etapa académica y convocó a continuar con su preparación profesional a fin de ejercer con mayor conciencia su labor policial.
14: Hoy vengo a reconocerlos, a felicitarlos y a invitarlos a que se sigan preparando. Nunca es tarde para empezar. No hay que dejar de aprender. Nunca hay que dejar de aprender. Hay que aprender todos los días. Y de ustedes hay historias extraordinarias que nos las comparten, las hacemos propias. Gracias por todo su empeño. Gracias al nombre de los pueblos que ustedes representan y sigan hacia adelante. Muchas felicidades.
13: Ramírez Aguilar resaltó el trabajo conjunto que realizan las instituciones de seguridad en favor de la pacificación de las diferentes regiones del estado. En este contexto enfatizó que una de las prioridades del gobierno de la nueva era es consolidar corporaciones policiales mejor equipadas, capacitadas y profesionales para proteger la integridad y el patrimonio de las familias chiapanecas. Para Notinúcleo, Carla Trujillo.
9: Bueno, vamos a regresar en ese momento con Pamela Hernández, y es que arranca la temporada de cruceros en Puerto Chiapas. Visitantes recorren Izapa, la Ruta del Café y el Centro Histórico. Adelante, Pamela.

0: De nueva cuenta arrancó la segunda temporada de cruceros en Puerto Chiapas con la llegada del buque Coral Princess y cerca de 2,000 turistas internacionales quienes realizan recorridos por los principales atractivos de la región.
1: Así es, Tapachula reactiva y recibe al primer crucero de esta segunda temporada 2026. Llega el crucero Coral Princess de la línea Princess Cruises con una cantidad de pasajeros de 1,878 pasajeros y 870 tripulantes. Es un barco bastante grande y es una línea naviera que quiere mucho Tapachula porque muchísimos barcos vienen de su naviera con nosotros a Puerto Chiapas.
0: La directora de Turismo Municipal de Tapachula, Mónica Pamela Rojo de Gives, destacó que el arribo de cruceros representa una importante derrama económica para Tapachula y para toda la zona costa Soconusco. Explicó que se ha posicionado Tapachula como uno de los destinos favoritos de las navieras, sobre todo para el turismo de edad adulta, por la tranquilidad y seguridad que ofrece. Rojo de Gives señaló que entre los sitios más visitados por los cruceristas se encuentran la zona arqueológica de Izapa, del municipio de Tuxtla Chico, las fincas cafetaleras de la Ruta del Café, así como el centro histórico de Tapachula con el Parque Central, el Museo Arqueológico del Soconusco, la Iglesia de San Agustín y el antiguo Palacio Municipal y el actual con sus murales y vitrales.
1: Sin duda uno de los imperdibles es la zona arqueológica de Izapa, también visitan las fincas cafetaleras, están aquí paseando por el Parque Central, pueden entrar al museo, entran a la iglesia, entran al Palacio Municipal para ver los murales y los vitrales. Tapachula es una zona donde a los turistas les gusta mucho porque es muy tranquilo. Tenemos el apoyo de Protección Civil con elementos aquí, tenemos a Seguridad, a Vialidad, Sedurbe con la limpieza de los parques, todas las secretarías participan en recibir a los turistas. En esta segunda temporada todavía vamos a recibir otros 7 cruceros más.
0: Informó desde la región Soconusco para Notinúcleo Pamela Hernández.
2: En 1866, en un día como hoy, en Estados Unidos, echa a andar el primer automóvil. Una pausa, regresamos.
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0: 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Son las 2 con 55 minutos.
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3: Vamos con Víctor Pérez.

0: Las grandes cadenas comerciales y franquicias ganan cada vez mayor presencia en Chiapas, mientras que las marcas locales enfrentan el reto de competir en un mercado donde contar con un buen producto ya no parece ser suficiente. El maestro Eric Trejo, coordinador de capacitación de Chisac, señaló que este crecimiento puede observarse en distintos puntos de la ciudad, donde las franquicias comienzan a ocupar espacios que anteriormente eran atendidos por negocios locales.
1: Ahorita Tuxtla está teniendo un efecto de franquicias, si te das cuenta. Ya no estamos viendo el tipo de mercado local en el que la marca, pues, meramente tradicional o de la ciudad, de alguna persona, esté generando este crecimiento. Ya vemos que las franquicias son las que están posicionando.
0: De acuerdo con el especialista, una de las ventajas de estas cadenas es que llevan con procesos previamente establecidos, estudios de mercado, capacitación, distribución y estrategias comerciales, mientras que muchos negocios locales comienzan sin estas herramientas.
1: El éxito de las franquicias es directamente eso, manuales y procesos. Es como ellos ya tienen todo este tema de investigación de mercado, del desarrollo, de si es viable o no, del capital de inversión, de la capacitación al personal, de la forma de distribución de productos.
0: El desafío también alcanza a los productos chiapanecos, que pueden tener calidad y reconocimiento, pero muchas veces no logran convertirse en marcas con capacidad para competir fuera del mercado regional.
1: Hay una cadena comercial grande, entonces esto ya hizo mayor presencia de mercado, porque de repente dices, oye, es que el café de Chiapas es riquísimo, pero ¿qué chiapaneco como tal aquí tiene esa fuerza que puede tener esa cadena? Porque una cadena extranjera puede posicionar un café que era nuestro.
0: Ante este escenario, el reto para las empresas locales es avanzar en marca, identidad, formalización y cumplimiento de normas para competir por espacios en mercados más grandes.
1: Trata de llevar un avance, trata de ayudarles a crear que puedan primero, pues, a registrar esa marca, dos, que generen ese tema de las normas, que puedan estar al alcance de una venta mayoritaria.
0: El crecimiento de las franquicias abre nuevas opciones para los consumidores, pero también plantea una pregunta para la economía local. ¿Qué necesitan las marcas chiapanecas para competir en igualdad de condiciones y evitar quedar relegadas frente a las grandes cadenas? Para Notinúcleo, Víctor Pérez.
2: Una persona sufre quemadura en la mano tras explotarle un cohete durante las festividades de Tatachico allá en Tolalá. Vamos en este momento a la región Costa Chica con Eduardo Espinosa.
3: ¿Qué tal? Es un gusto saludarlos con la información desde la región Istmocosta. En horas de la tarde de este pasado lunes, en medio de las festividades que se viven en Tonalá, con las tradicionales ofrendas a Tatachico, un masculino sufrió una quemadura grave luego de explotarle un cohete en su mano izquierda. Paramédicos arribaron al lugar para brindarle los primeros auxilios y trasladarlo al hospital Juan C. Corzo. Ante estos hechos, el secretario de Protección Civil Municipal, Ricardo Marroquín, hizo un llamado a la población a hacer conciencia sobre el buen uso y manejo de la pirotecnia en estos días festivos.
4: Exhortar a la ciudadanía el uso y el manejo de la pirotecnia. A veces con la humedad o a veces la misma pirotecnia puede tener una falla y a veces puede causar accidentes. Saberlos usar, poner a las personas adecuadas que se van a manejar el manejo del cohete.
3: Además, se recalcó que el uso de este tipo de artefactos debe de estar en manos de personas indicadas.
4: Y la persona que lo sabe usar no puede ser un menor de edad, no puede ser una persona con influjo del alcohol. Una persona que sabe hacer el uso del manejo del cohete, y han usado también, aparte del cohete, otro tipo de pirotecnia.
3: Asimismo, señaló que hay ciudadanos que se molestan cuando las

0: Autoridades se les hacen el llamado a no lanzar cohetes en la zona centro.
1: Se les ha llamado la atención de que no lo puede tirar en el mero centro, que busque un espacio y a veces se molestan.
0: Finalmente hizo un exhorto a mantener el orden durante las ofrendas, ya que han ocurrido incidentes que ponen en riesgo a menores y adultos mayores.
1: Que andan en las ofrendas, que no permiten que las personas libremente pidan la ofrenda. A veces hasta los han empujado a las personas de la tercera edad. Es muy importante ese tema porque no podemos estar en el lugar del cuadro de la ciudad de todas las ofrendas. Tratamos de estar en puntos estratégicos, tanto la policía municipal como los elementos de protección civil.
0: Para Notinúcleo, Eduardo Espinosa.
2: En 1934, en un día como hoy, en un mitin, David Alfaro Siqueiros califica de fascista a la educación socialista. Son las 15 horas 3 de la tarde con un minuto. Esta es la hora central de México. 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

0: sin vida la mañana de este pasado lunes 5 de octubre debajo de un puente de alcantarillo ubicado en el ejido Nuevo Progreso, municipio de Mapasepec. De acuerdo con los primeros reportes, una llamada al número de emergencias 911 alertó a los cuerpos de auxilio sobre la presencia de una persona aparentemente inconsciente en el lugar. Elementos de Protección Civil Municipal acudieron al sitio y tras realizar la valoración correspondiente confirmaron que el hombre ya no presentaba signos vitales. La víctima fue identificada en el lugar como Mario N., vecinos de la misma comunidad. De manera preliminar, se informó que el cuerpo presentaba una lesión en la cabeza, además de hematomas visibles en brazos y piernas, por lo que la zona fue acordonada y quedó bajo resguardo de las autoridades. Personal de servicios periciales realizaron las diligencias correspondientes y el levantamiento del cuerpo a fin de iniciar con las investigaciones. Hasta el momento, no se ha establecido oficialmente la causa del fallecimiento. Las autoridades investigan las circunstancias en las que se dieron estos lamentables hechos. Serán los estudios periciales los que determinen si se trató de una caída accidental o un hecho violento o alguna otra circunstancia. Para Notinúcleo, Laura de la O.
1: En 1936, en un día como hoy,

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0: 15, las 3 de la tarde, son las 3 de la tarde con 9 minutos en la capital. Muchas gracias por acompañarnos, por seguir con nosotros en esa segunda emisión de Notinúcleo. La violencia dentro de las escuelas mexicanas muestra un rostro cada vez más inquietante. El asesinato de una subdirectora en Torreón vuelve a colocar frente a nosotros un fenómeno que ya había dado señales de alarma. Jóvenes, redes sociales, discursos de odio y maestros convertidos en víctimas. Alberto Carbot nos comenta hoy sobre este tema. Adelante, Alberto.
1: Buenas tardes. El pasado jueves 1 de octubre, dos hermanos de 18 años regresaron a la secundaria donde habían estudiado en el ejido La Unión en Torreón, Coahuila. Llevaban machetes, otras armas blancas y cohetones. Entraron durante el cambio de clases y entonces comenzaron el ataque. Como resultado, la subdirectora Nery Edith Nerváez González, de 56 años, murió y 4 personas más resultaron heridas. Los 2 jóvenes fueron detenidos y quedaron vinculados a proceso por homicidio calificado y tentativa de homicidio. Detrás del crimen apareció un elemento inquietante porque la Fiscalía de Coahuila encontró indicios de la admiración que los agresores sentían por autores de ataques cometidos en escuelas de otros países, e investiga por ello su posible relación con comunidades digitales, donde estos criminales son venerados como grandes figuras. En esta investigación aparece también el término incel, formado a partir de la expresión inglesa involuntary celibate, es decir, célibe involuntario. Algunos grupos que se identifican con esa denominación

0: han convertido el rechazo sentimental, la frustración sexual y el aislamiento en misoginia, resentimiento y en sus expresiones más radicales, hasta en admiración por los asesinos. Hasta hoy el vínculo concreto de los hermanos de Torreón con esas comunidades continúa bajo investigación, pero lo confirmado hasta ahora es su interés por autores de matanzas y su intención de incorporarse a grupos digitales que glorifican ese tipo de violencia. México había recibido 6 meses antes una advertencia mucho más clara y ya habíamos hablado de este caso en una colaboración anterior. El 24 de marzo, un alumno de 15 años llegó a la preparatoria Antón Makarenko en Lázaro Cárdenas, Michoacán. Ahí ocultó un fusil AR-15 dentro de un estuche de guitarra y con él asesinó a las maestras Tatiana Madrigal Bedoya y Mariana del Rosario Sagrero. En aquel caso, el fiscal de Michoacán, Carlos Torres Piña, confirmó que el adolescente simpatizaba con los grupos Incel. Antes del crimen, él había difundido imágenes con el arma que después utilizó en los asesinatos. Y ahí comienza el problema que rebasa los expedientes policíacos. Muchos jóvenes pasan horas dentro de comunidades digitales que sus padres y maestros conocen apenas por la superficie. En esos espacios, ellos pueden encontrar explicaciones simples para sus frustraciones complejas, a los supuestos enemigos a quien culpar de esas calamidades y a personajes violentos convertidos luego en modelos a seguir. El resentimiento alimentado durante meses puede crecer dentro de una habitación y frente a un teléfono, hasta terminar en una escuela. Las ideas que circulan por una pantalla adquieren entonces consecuencias físicas cuando alguien decide llevarlas a la calle. Los maestros quedan colocados en una situación que hace algunos años habría parecido excepcional. Ellos fueron preparados para enseñar español, física, matemáticas, historia o biología, pero ahora también pueden encontrarse frente a jóvenes que en Internet estudian ataques anteriores, admiran a sus autores, publican amenazas y preparan una venganza. El caso de Torreón agrega un elemento todavía más preocupante, porque los agresores eran exalumnos que regresaron al plantel que conocían y contra el cual guardaban resentimiento de acuerdo a las investigaciones. Hemos hablado de que revisar mochilas y colocar vigilancia en las entradas atiende una parte del riesgo, pero la prevención comienza mucho antes, cuando aparecen fotografías de armas, amenazas directas, mensajes de venganza y fascinación por quienes han cometido masacres. Varias de esas señales han quedado expuestas en Internet antes de los ataques. Ahí mismo están las imágenes, los mensajes y la admiración por otros asesinos. El desafío consiste en detectarlas a tiempo y determinar cuándo una amenaza comienza a convertirse en la preparación de un crimen. Después de lo ocurrido en Torreón, el gobierno federal anunció acciones frente a contenidos digitales que fomentan el odio y la violencia. Las familias necesitan saber realmente qué consumen sus hijos en Internet, y las escuelas requieren de protocolos eficaces para recibir y atender una alerta temprana. También las autoridades necesitan personal capaz de evaluar una amenaza y actuar cuando todavía existe tiempo para impedir una tragedia. Sin embargo, existe además un problema que suele pasar inadvertido. Los adolescentes pueden manejar con enorme facilidad las herramientas digitales y al mismo tiempo carecer de recursos emocionales para procesar el rechazo, la frustración o la ira. Cuando encuentran comunidades dispuestas a confirmar sus agravios y alimentar sus rencores, el aislamiento puede transformarse en una cámara de repetición donde cada mensaje refuerza al anterior. Allí, una fantasía violenta puede adquirir legitimidad entre desconocidos que se festejan mutuamente sus excesos y sus planes. Por eso la vigilancia debe ir acompañada de atención psicológica, comunicación familiar y capacidad para escuchar. Indiscutiblemente, una amenaza publicada en una red merece ser investigada antes de que alguien decida cumplirla. Y mientras las autoridades diseñan protocolos y anuncian medidas, los maestros continúan frente a sus alumnos todos los días. La profesora Nery Edith Nerváez murió en una secundaria de Torreón. Tatiana Madrigal y Mariana del Rosario Sagrero fueron asesinadas en una preparatoria en Michoacán. Sus muertes muestran hasta dónde puede llegar una violencia que se alimentó mucho antes de cruzar la puerta de una escuela. Las amenazas, las fotografías con armas, la admiración por asesinos y los mensajes de venganza suelen aparecer antes del ataque. Cuando esas señales se acumulan, tratarlas como simples excesos de Internet puede tener consecuencias irreparables. Esperar entonces a que un joven llegue armado al plantel significa que todos los mecanismos anteriores fallaron. Después vendrán los peritajes, las investigaciones, los discursos y obviamente los funerales. Por eso hay que entender y dejar bien claro que la prevención solo es útil mientras todavía hay vidas que salvar, porque si llega después, ya perdió toda su utilidad práctica, es decir, no sirve para nada. Buenas tardes, soy Alberto Carbot y este fue mi comentario.
1: Gracias, Alberto, por tu comentario en esta tarde. Continuamos con más información, Rincones en el Universo, una exposición astrofotográfica para acercar la belleza del firmamento al público en San Cristóbal de las Casas. Los detalles en la sección cultural con Daniel Torres.
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3: ¿Qué tal? Un gusto poder saludarlos. Vámonos con la información cultural. El arte escénico y la solidaridad se darán la mano en el evento titulado Raíces que Danzan, una velada destinada a celebrar las expresiones dancísticas con un noble propósito benéfico. Lo recaudado en esta función estará destinado íntegramente a apoyar a un albergue de niños y niñas. La cita para este acontecimiento cultural está programada para este miércoles 7 de octubre en punto de las 5 de la tarde. El escenario que albergará este espectáculo será el Teatro Francisco y Madero, estableciéndose una cuota de recuperación de 150 pesos para los asistentes que deseen disfrutar del programa y colaborar con la causa. Los sabores de antaño y los secretos culinarios de la región se darán cita en un taller enfocado en la cocina tradicional, centrado en la elaboración de un emblemático platillo, el atolito agrio de maíz negro. Esta experiencia gastronómica estará dirigida por Omar Velázquez, quien compartirá técnicas y saberes milenarios para rescatar los ingredientes de la tierra y conectar con los asistentes con la riqueza culinaria local. Las actividades de este taller se llevarán a cabo este miércoles 7 de octubre en un horario matutino de 9 de la mañana a 1 de la tarde. El encuentro culinario tendrá como sede las instalaciones de la Casa de la Cultura Luis Alaminos Guerrero. Los misterios del cosmos y la inmensidad estelar cobrarán protagonismo a través de la exposición astrofotográfica titulada Rincones en el Universo, una muestra visual diseñada para acercar la belleza del firmamento al público. La inauguración oficial de este evento se llevará a cabo este 7 de octubre en punto de las 5 de la tarde, manteniéndose abierta al público del 7 al 29 de octubre. Las obras se exhibirán en el Centro Cultural Carlos Jurado, ubicadas en la avenida 16 de septiembre número 1, en el Centro de San Cristóbal de las Casas. Las teclas del instrumento de marfil resonarán con solemnidad en la velada titulada Belisario en las Noches Piano, un evento conmemorativo enmarcado en el 113º aniversario luctuoso. La interpretación musical correrá a cargo del talentoso pianista Francisco Torres, quien ofrecerá una gala artística diseñada para conmover al público mediante melodías profundas y emotivas. La cita para este concierto de entrada libre está programada para este 7 de octubre en punto de las 7 de la tarde. El evento se llevará a cabo en las instalaciones de la Casa Museo Dr. Belisario Domínguez, situada en el municipio de Comitán de Domínguez. Para Notinúcleo, Daniel Torres.
1: Cada hora muere una mujer en el país a causa de cáncer de mama, revelan expertos. Los detalles en el panorama nacional con Elena Zúñiga.
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4: Casi 91.851.000 líneas de celulares ya fueron vinculadas, lo que representa el 76.5% del total de líneas que se espera que se vinculen en el país, reveló la Comisión Reguladora de Telecomunicaciones. La dependencia consideró una depuración de alrededor de 25 millones de líneas que se encuentran en desuso. La comisión detalló que 4 de cada 5 líneas de celulares de las 11.2 millones estimadas con terminación 3 en México fueron vinculadas hasta el pasado 4 de octubre. El Infonavit ha colocado 44.000 viviendas en 27 entidades del país en lo que va de esta administración federal y abrirá 8 fraccionamientos más, informó el director del organismo, Octavio Romera Oropesa. Detalló que en Durango 19.000 viviendas ya están contratadas y 12.000 más están por entrar en los próximos meses, y con lo que se rebasaría el 100% de la meta en el sexenio para esa entidad. La secretaria de Gobernación, Rosa Isela Rodríguez Velázquez, garantizó en el Senado que en las elecciones federales del año entrante habrá pleno respeto a la decisión ciudadana en las urnas, así como respeto absoluto a la ley. A las distintas fuerzas políticas solicitó que en sus respectivos procesos internos elijan a candidatos que tengan un currículum limpio, mujeres y hombres con una trayectoria de ética y de compromiso con la ciudadanía. En México, cada hora muere una mujer por cáncer de mama, enfermedad que va al alza en el país, tanto en incidencia como en mortalidad, coincidieron especialistas. De acuerdo con organizaciones civiles, cada año en el país se detectan 24.000 casos de cáncer de mama, equivalente a un promedio de 66 diarios, de los cuales el 8%

0: diagnostican de manera tardía, es decir, en etapas avanzadas en las que desciende la probabilidad de supervivencia a 40%, mientras en etapa 1 la supervivencia es de 99%. Hasta que este recorrido a través del territorio nacional, informó para Notinúcleo Elena Zúñiga.
1: En un día como hoy, pero del año de 1988, muere Severiano Briceño, músico y compositor mexicano. Una pausa, regresamos.
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parte, vámonos con la información deportiva. Arrancamos con el fútbol internacional, arrancamos con el tema de selección mexicana de fútbol que hoy cierra esta fecha FIFA de septiembre-octubre, nada más y nada menos que enfrentando a la selección chilena. Muchos monstruos, muchos recuerdos vienen a la mente, como aquel 7-0 que le propinó la Roja en una Copa América a la selección mexicana. Hoy Rafa Márquez, con la imperante necesidad de conseguir el triunfo, de cerrar con un triunfo esta mini fecha FIFA con 4 partidos, bueno, el descalabro contra Estados Unidos le vino mal a Rafa Márquez y compañía. Por eso, hoy tendrá que salir a ganar, a buscar el triunfo, sobre todo con este homenaje a Guillermo Ochoa. Lo hará con 4 bajas sensibles. Ya habíamos platicado del tema de Mateo Chávez, que bueno, después de ser expulsado ante los Estados Unidos, no verá acción, así que regresará al AZ Alkmaar. También la joya mexicana, Gilberto Mora, ha sido baja de el tricolor con esta molestia en el tobillo, no vio acción contra los Estados Unidos y por supuesto ya no hay que arriesgarlo, así que regresó a los Xolos de Tijuana. El mismo caso en las dolencias musculares de Irving "El Chucky" Lozano, muy poco del Chucky en su regreso a la selección. Bueno, ahora Romo también ha sido baja de la selección mexicana para enfrentar al cuadro chileno. Hoy 8:30 de la noche en Los Ángeles Memorial Coliseum, el partido en el que, repito, será pues un homenaje a Memo, con esta ceremonia que se llamará Gracias Memo, en reconocimiento a la trayectoria de más de 20 años del guardameta y su paso por 6 copas del mundo. Así que el homenaje ha generado un poco de polémica en el entorno deportivo, ya que se va a realizar justamente frente a Chile, aquel equipo que en algún momento venció 7-0 a la selección mexicana en los cuartos de final de la Copa América Centenario 2016. Partido, porque por cierto, Ochoa fue el arquero titular. Mucha polémica ante esta situación que suena un poco escabroso, pero bueno, la dirección de selecciones nacionales ha decidido esta situación. Así que hoy 8:30, el conjunto de México enfrentará a su similar de

0: Chile. Y bueno, Tamás, de lo que es el adiós, también de homenajes, también de fútbol internacional. Hoy también culminará 21 años de historia en este partido de la Argentina contra Benín. Así es, el cuadro del albiceleste hoy despedirá al astro argentino Lionel Messi. 21 años de historia, la albiceleste pues ya preparó también este partido de homenaje en el que Leo Messi pues también ha tenido algunos días de preparación y ha vivido simple y sencillamente un momento nostálgico, el último baile de Last Dance para el astro argentino. Messi tuvo entrenamientos con la selección en el predio Leonel Andrés Messi, también conocido como Ezeiza, y bueno, el capitán argentino compartió con sus compañeros estos últimos entrenamientos. Los números de Leo Messi con la Argentina: 207 partidos, 125 goles, 68 asistencias, 4 títulos internacionales, 2 Copas Américas y también una Copa del mundo, esta que ganó en Qatar 2022. Así que se espera un lleno total también con miles de aficionados alrededor del estadio en esta fiesta auténtica en Buenos Aires para despedir al capitán que cambió para siempre la historia de la selección argentina. Así que 21 años de historia culminarán este día a las 5 de la tarde, tiempo de México. Y finalmente, el tema local, y es que la selección Chiapas de paratenis de mesa comenzó con el pie derecho su participación en Guadalajara, Jalisco. 4 medallas de oro y una de plata es la conquista en la primera fecha de esta disciplina. Enhorabuena para Julián de Jesús Gómez de la Cruz, Bricia Guadalupe Hernández Escobar, también de Iván Hernández López y Tadeo Flores Salazar, que conquistaron la medalla de oro para el estado de Chiapas, y también la plata para Nicolás Hernández López, que también en esta primera actuación, la primera aparición de Chiapas, también se consiguió la medalla de plata. La ceremonia de premiación se ha llevado a cabo. Usted puede ver toda la información en Núcleo Sports. Y bueno, en esta semana, en estos días, también se llevará a cabo el complemento de la Paralimpiada Nacional en lo que es el paratenis de mesa. Hasta aquí la información. 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
1: En 1999, en un día como hoy, se anuncia que las fuertes precipitaciones ocasionan graves daños en Puebla, Oaxaca, Veracruz, Hidalgo y Tabasco, sumando más de 80 muertos y miles de damnificados. Una pausa, volvemos.
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0: El director general del Instituto Mexicano del Seguro Social, Zoé Robledo, dio a conocer los avances en la investigación sobre el fallecimiento de recién nacidos en unidades de cuidados intensivos neonatales.
1: Informarles que ya iniciaron los trabajos de la auditoría clínica colegiada independiente. Esta auditoría, hay que decir cuáles son sus alcances, y busca responder cuatro preguntas. Primero, si hubo una infección asociada a la atención. Segundo, si causó o contribuyó al fallecimiento de los recién nacidos en la unidad de cuidados intensivos. Y tercero, si hubo fallas que se pudieron evitar. Una adicional es el origen de estas fallas. Sí quiero decir, en el IMSS en esto no interviene en las conclusiones ni puede modificarlas. Nos ha apoyado mucho personal de diferentes instituciones a estos propósitos. Y también decir que todos los microorganismos identificados serán analizados por el INDRE, por el Instituto de Diagnóstico y Referencia Epidemiológica. Acordado también con las familias es que se comunique primero a ellas los resultados.

0: Bueno, ya nos vamos, señoras y señores. Muchas gracias por habernos acompañado una vez más en esa segunda emisión de Notinúcleo, en espera de que usted haya quedado debidamente informado de los acontecimientos más sobresalientes ocurridos en las últimas horas. Gracias, como siempre, a mi compañero Fabián Samayoa, que estuvo en los controles técnicos, Daniela Grajales en la redacción, Rosso Merovilla Martínez en la dirección de noticias. Soy Francisco Javier Figueroa Niño. Que tenga una excelente tarde. Hasta mañana.
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0: Son las 3 con 37 minutos.
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0: son las 3 con 44 minutos.
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1: Son las 3:54.
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6: Luego del inicio formal del proceso electoral federal 2026-2027, el Instituto Nacional Electoral prevé instalar en el estado de Chiapas alrededor de 7.200 casillas para la elección del próximo año, en la que estarán en juego 13 diputaciones federales. Para el presidente del Consejo Local del INE en la entidad, Ricardo Olvera Aguilar, la cifra puede sufrir cambios conforme se actualicen el padrón electoral, que consta de 4.167.160 ciudadanos y el listado nominal, que suma 4.114.868 electores. La jornada electoral del 6 de junio de 2027 se realizará en los 13 distritos electorales federales con cabeceras en Palenque, Chil, Ocosingo, Pichucalco, San Cristóbal de las Casas, Tuxtla Gutiérrez, Tonalá, Comitán de Domínguez, Villaflores, Las Margaritas, Tapachula y Huehueta. Como parte de la organización, el INE prevé instalar el próximo 30 de noviembre, los 13 consejos distritales electorales que tendrán a su cargo la preparación y seguimiento de la elección en cada distrito. También prevé garantizar la instalación de las casillas, la entrega de los materiales electorales y una jornada con el menor número de incidentes posibles. Hasta el siguiente comentario.
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7: Las 4 con 4 minutos.
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1: Las 4 con 16 minutos.
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2: Las 4:24.
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14: Entre 2015 y 2025, México registró una reducción en el porcentaje de jóvenes que no estudian ni trabajan. De acuerdo con datos de la Secretaría de Educación Pública, la proporción pasó de 23 a 19% en esa década. Asimismo, la SEP destaca el papel del Sistema Nacional de Competencias Conocer, que permite reconocer oficialmente los conocimientos y habilidades adquiridos mediante la experiencia laboral, incluso cuando las personas no poseen título académico tradicional. En los últimos dos años, este sistema ha emitido alrededor de 792 mil certificados dirigidos a estudiantes, trabajadores técnicos y profesionales. Los datos también muestran que la participación de los jóvenes en educación y el trabajo ha cambiado de manera importante. Según la Organización para la Cooperación y el Desarrollo Económicos, en 2025 el 42% de los jóvenes de 18 a 24 años trabajaba, 29% estudiaba y 10% combinaba ambas actividades, mientras que 19% no estudiaba ni trabajaba. Estos resultados reflejan avances en el acceso educativo y en el reconocimiento de habilidades laborales, aunque los datos también muestran que una parte importante de los jóvenes mexicanos todavía permanece fuera de la escuela y del empleo. Hasta el siguiente comentario.
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0: Las 4 con 41 minutos.
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4: Las 4 con 49 minutos.
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3: Las 5 con 2 minutos.
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5: Las 5:11.

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1: Celebrando los 100 años de la Sonora Matancera y Canario cantando.

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4: Las 5 con 21 minutos.
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11: Luego del inicio formal del proceso electoral federal 2026-2027, el Instituto Nacional Electoral prevé instalar en el estado de Chiapas alrededor de 7.200 casillas para la elección del próximo año, en la que estarán en juego 13 diputaciones federales. Para el presidente del Consejo Local del INE en la entidad, Ricardo Olvera Aguilar, la cifra puede sufrir cambios conforme se actualicen el padrón electoral, que consta de 4.167.160 ciudadanos y el listado nominal, que suma 4.114.868 electores. La jornada electoral del 6 de junio de 2027 se realizará en los 13 distritos electorales federales con cabeceras en Palenque, Chil, Ocosingo, Pichucalco, San Cristóbal de las Casas, Tuxtla Gutiérrez, Tonalá, Comitán de Domínguez, Villaflores, Las Margaritas, Tapachula y Huehuetán. Como parte de la organización, el INE prevé instalar el próximo 30 de noviembre, los 13 consejos distritales electorales que tendrán a su cargo la preparación y seguimiento de la elección en cada distrito. También prevé garantizar la instalación de las casillas, la entrega de los materiales electorales y una jornada con el menor número de incidentes posibles. Hasta el siguiente comentario.
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6: Las 5 con 37 minutos.
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3: Las 5 con 48 minutos.
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6: Las 6 con un minuto.
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